0: Exacto. 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

Viviremos más años que las generaciones anteriores, pero también atravesaremos más cambios, más despedidas y, por supuesto, más reinicios. Quien no aprende a ser

0: dando la palabra. Yo digo que Milei no ganó las elecciones, perdieron lo que estaban, porque antes era un desastre, mi país también, con los peronistas también era un desastre, aumentaban las cosas 20% toda la semana. Este tipo hizo una buena letra como si fuera Elton John, los Beatles, vendió millones de discos, era lo que la gente quería escuchar, y se lo metió todo en la bolsa. Y resulta que es un payaso, un empleado, un tonto, que se hace el loquito, se hace el loquito para seguir disponiendo a la gente. A mí hay gente que me dice, pero vos no crees en nada, vos no crees. No, escúchame, yo ando todos los días en la calle. ¿Qué te voy a hablar de Mar del Plata? Pero el tiempo, ya te lo dijeron los oyentes. Esto es peor, la única diferencia que tenemos con Venezuela que caminamos por arriba de los escombros nosotros, no estamos abajo. Pero estamos, es un desastre total.
1: Te mando un abrazo, mi viejo. Gracias por haber llamado. Te escuchamos con mucha atención. Muchas gracias. ¿Sabés cuál fue una de las imágenes más virales del día de ayer en casi todo el mundo?
2: ¿Cuál?
1: Es una foto tomada en el año 2015 en Filipinas.
2: Ajá.
1: Aparece un nene de 9 años llamado Daniel Cabrera sentado en la calle haciendo la tarea de la escuela bajo la luz exterior de un restaurante, de un McDonald's, porque no tenía electricidad en su casa. La imagen mostraba mucho más que un pibe haciendo los deberes. Reflejaba la enorme determinación de un niño que se negaba a renunciar a sus sueños, incluso cuando las circunstancias parecían estar en su contra. Poco tiempo antes, un incendio había destruido, después la historia cuenta, la vivienda de su familia, dejándolos sin un lugar estable donde vivir. Sin luz para estudiar, por las noches, Daniel había encontrado la solución inesperada. Aprovechaba la iluminación de un restaurante para poder continuar su tarea e ir con la tarea completa a la escuela cada día. Cada noche, llevaba los cuadernos y se sentaba en una banqueta decidido a seguir estudiando.
2: Qué determinación, qué garra, tan chiquito.
1: 9 años.
2: Sí.
1: Qué bárbaro, che. Bueno, buen día.
2: Hace 11 años atrás.
1: Sí, buen día. ¿Quién habla?
3: Sí, buen día. Habla Graciela de Ramos Mejía.
1: Bueno.
3: ¿Cómo le va? ¿Bien?
1: Muy bien. ¿Y usted?
3: Sí. Bueno. Digamos que bien. Yo soy muy optimista.
1: Bueno, me alegro.
3: Pero con respecto a lo que está pasando, la verdad que no es que estamos anestesiados. Voy a ser grosera. Somos todos boludos. ¿Sabe por qué? Porque realmente nos conformamos y seguimos criticando y seguimos escuchando y seguimos y decimos... Y bueno, es lo que hay. Y yo no estoy de acuerdo con eso. Yo me considero la primer boluda.
1: ¿Por qué?
3: Porque realmente me aguanto a todos estos. Yo tengo 70 años y pasé por todas pasé. Y siempre trabajando, ¿no? Por suerte, siempre trabajando, luchando. Pero me las vi mal, pero realmente siempre nos tomaron de boludos. Porque yo no puedo entender cómo la gente en un partido de fútbol, todos salen a la calle, todos festejan, todo. Y ahora nos conformamos con diciendo, y bueno, es lo que hay. Y bueno, me falta esto. Y bueno, me falta lo otro. No tengo trabajo, pido... Hago esto, me quedo en mi casa, no, esto se tiene que terminar, no podemos seguir de esta manera. ¿Qué es esta vida? ¿Qué es esta vida? ¿Es lo que quiere? Este sinvergüenza quiere que todos los los abuelos.

0: abuelos y las abuelas se mueran pronto. Lo estamos viendo. Es un sinvergüenza lo que hace con los chicos, con todo. Y seguimos en casa. Y seguimos en casa y conformando amor. Y bueno, no hay otra cosa. No, tenemos que salir. Tenemos que salir de una vez por todas. Todos unidos. Eso tenemos que hacer. Esto, ¿que hasta cuándo nos van a seguir tomando el pelo? ¿Hasta cuándo? Yo estoy cansada ya. Yo tengo 70 años, sigo trabajando. Estoy trabajando todavía. Porque tengo que ayudar a mis hijos, porque ellos no tienen nada, porque un trabajo de 500, 600 mil pesos no pueden ni alquilar. Los tengo que ayudar.
1: Qué tremendo.
0: Entonces, ¿hasta cuándo, Jorge?
1: Porque eso que vos contás, en verdad, si el país fuera normal, nadie debiera ayudar a nadie. Vos con la jubilación debieras poder vivir bien y tus hijos con su salario vivir bien. Y en tal caso, si alguien tiene que ayudar a alguien, son los hijos a los padres. No los padres ya con hijos grandes, si pueden seguir ayudando a sus hijos porque los hijos o no tienen trabajo o ganan chaucha y palitos.
0: Claro, porque no tienen futuro. Los chicos no tienen futuro. Y a mí eso, que se vayan a España, que se vayan a Italia, a mí eso para mí es un cuento.
1: Te mando un abrazo. Gracias. Así puedo escuchar a otras personas. Gracias por llamar. Fíjense ustedes, ¿no? Hasta la caída de ventas en los supermercados. Y no es que pasa acá en el Gran Buenos Aires. Es una foto que va viajando por todo el país.
2: Sí, una fuerte caída de ventas en supermercados, y esto es en la provincia de Corrientes. Dicen ahogo de consumo. El nivel de ventas cayó y se desplomó un 27,57% interanual en mayo. Los testimonios, porque hay testimonios de la gente en Corrientes que dicen que los precios están muchísimos más elevados que en la provincia de Buenos Aires, no pueden hacer mercadería e incluso están quitándose la comida de la boca, sacándose un alimento en el día. O sea, si cenan, no almuerzan. Y si almuerzan, no cenan. Me pasaba en precio la vez pasada, que una prima mía, que reciente decía, tengo familiares allá, y me hacíamos comparativas de los precios y eran abismales, ya sea en el supermercado o en el comercio o verdulería del barrio.
1: Bueno, 44-73-12-68-51-22-6332. Buen día, ¿quién habla?
3: Hola,
1: sí,
3: hola, habla Cecilia de La Plata.
1: Bueno, bienvenida, Cecilia.
3: Gracias, buenas noches.
1: Bueno, cuéntanos.
3: Bueno, yo mandé un mensaje pensando un poco en lo que hablaban las oyentes y los oyentes que se comunicaron, y lo que yo decía es que me molesta cuando hablan de la gente dice, la gente no hace nada, la gente no reacciona. Porque la gente somos todos, y somos todos en convivencia. Entonces, cuando se dice la gente no reacciona, yo pregunto, ¿y cada uno de nosotros cómo reacciona? Porque hablamos de la política como si fuera algo allá que está lejano, y la política es comprar un sachet de leche, la política es comprar un micro. Y un poco es todo eso lo que quizá debamos volver a conversar en lo cotidiano, sin hacer un discurso, ¿no? Sino quizá expresando una opinión, y a lo mejor la otra persona puede ver la diferencia.
1: Bueno, a ver, me parece que esa frase que escuchamos mucho hoy, bueno, la sociedad está anestesiada, estamos dormidos, claro. ¿Qué pasa que no reaccionamos?
3: Sí.
1: Me parece que lo que transmite o lo que desnuda es cierto reconocimiento a que estamos pasando momentos muy difíciles y la sociedad

0: pareciera como que se desentiende de eso. Y el hecho de que tantas personas vayan tomando conciencia, creo que es como el comienzo del despertar. ¿Viste? Cuando vos amaneces, no es que abriste los ojos y saliste eyectado de la cama. Bueno, hacé de cuenta que me parece que eso es lo que está ocurriendo. Venimos de una larga siesta y nos abrimos los ojos. Bueno, ahora hay que salir de la cama y empezar a moverse. Hay que ver si eso se consigue, se logra o no. Digamos que la oposición que debiera representar a una sociedad que no está de acuerdo con lo que está pasando o sufre por lo que está pasando, la oposición debiera, de alguna manera, erigirse como representativa de esa porción de sociedad descontenta. Pero, como algún oyente dijo hace un rato largo, es una pelea de egos, y entonces no aparece nada potable. Y ahí el gobierno es donde creo tiene su mejor negocio, ¿no?
1: Yo pienso que también lo que voy a decir es quizá polémico, pero pienso que hay figuras que pertenecen a nuestra historia política anterior a este gobierno, que es un mamarracho. Hay figuras que deberían quedarse, dar un paso al costado, digamos, y dar lugar a nuevas figuras, a figuras quizá más jóvenes o que no han tenido tanto protagonismo hasta ahora.
0: ¿Quiénes serían esas figuras, por ejemplo?
1: Bueno,
0: que debieran dar un paso al costado.
1: Para mí es Kicillof. Para mí es Kicillof, pero hacia el interior del país no está muy proyectado. Yo hace poco estuve en Neuquén.
0: ¿Pero vos crees que Kicillof tiene que seguir adelante o retirarse?
1: Sí, tiene que seguir adelante. Ah, para mí es una figura joven
0: que tiene
1: proyección.
0: Pero la pregunta que te hacía era al revés. ¿Quiénes son, según tu mirada, los que debieran dar un paso al costado?
1: Yo creo que Cristina, que ha sido la mejor presidenta en la historia democrática argentina, debería dar un paso al costado.
0: ¿Mejor que Néstor Kirchner, Cristina?
1: No, no lo sé, no los puedo comparar porque me refiero a presidenta, con su proyección de género. No los puedo comparar porque creo que los dos han sido lo mejor que nos ha pasado en la historia democrática argentina. Los dos, con sus errores y con sus aciertos, creo que han sido los dos representantes más populares del sentido del peronismo, ¿no?
0: Bueno, te hemos escuchado con atención. Te mando un abrazo. Gracias por el llamado.
1: Muchas gracias, Jorge.
0: A vos. En la otra línea, ¿quién está? Buen día.
2: Hola, buen día. Jorge, Claudia.
0: ¿De dónde sos, Claudia?
2: Mira, hoy justamente hace un mes que estoy viviendo en Santa Teresita.
0: ¿Y cómo te va?
2: Y mira, es bastante complicado.
0: ¿Por qué?
2: Está bastante difícil.
0: ¿Por qué? Es un lindo... Pero espera, es un lindo lugar, Santa Teresita.
2: Es hermoso, pero yo soy una persona muy observadora. Montones de carnicerías que ya no existen, porque la gente no consume carne. Venden carne de cerdo, pollo, todos los derivados. Verdulerías, no conseguís verdulerías que tengan buenos precios porque dicen que hay un monopolio de dos lugares que traen de el mercado. Entonces, un kilo de berenjena, como no sé cuánto estará ya ahora, 8.000 pesos, el kilo de mandarinas 3.000, el pan lo llegas a ver 6.000 pesos el kilo. Y viste, yo hablando así con la gente, porque soy muy conservadora, muy charlatana, digamos. Le digo, ¿por qué no se juntan un grupo de gente que tenga verdulería, vayan a Mar del Plata, compren en las quintas, y después ponen todos un precio y se van a trabajar todos? Y nadie sabe lo que me dijeron, que acá la gente es muy egoísta y miran lo de uno. Por ejemplo, no tenés supermercados, no quiero dar marcas, pero viste los supermercados de descuento que hay en Capital, acá no existen, no los dejan entrar. Acá tenés super chinos o mercaditos.
0: Mira.
2: Después la garrafa, yo por ejemplo no tengo gas, una garrafa te sale 31 mil pesos y según el consumo te dura nada. Entonces, viste, bueno, estoy en todo eso, igual tengo familia en Buenos Aires, y hablando, viste, estoy escuchando todo lo que la gente te comenta, yo creo que este gobierno es perverso. Porque viste que primero nos hacían creer como que cuando estábamos con Cristina, que uno se podía ir una semana de vacaciones, o te podías comprar un par de zapatillas, un celular, que uno no tenía derecho a eso, que vivimos en una fantasía. Y ahora, por lo que estoy escuchando, están queriendo meterle a la gente en la cabeza de que si vos no tenés para comer, no tenés que comer. Porque hoy no sé si lo escuchaste a un periodista que dijo que si vos te querés dar un gustito, no lo hagas. Que había que medir los gastos. Y dije, ya estamos llegando a algo que es muy loco. Es claro. Que esta persona es muy peligrosa. No sé si escuchaste eso que están diciendo. Si tenés frío y no podés pagar el gas, bueno, abrigate.
0: Sí.
2: Entonces ya es perverso esto, porque ya una persona que no quiere el Banco Central, que no quiere los hospitales, que no quiere las escuelas públicas, que no piensa en los jubilados, que no piensa en los discapacitados, perdón que voy a ser maleducada, ¿para qué carajo te pones para presidente? Un presidente tiene que ayudar al pueblo. Ya, mira, es un perverso este tipo. Es un perverso. ¿Vos viste la película esta Joker de Joaquín Phoenix que trabaja? Que estaba retirado.
0: Uh-huh.
2: Y después está en el set de televisión con Robert De Niro y le pega un tiro. Esta persona se cree en la fantasía que está viviendo. Y lo peor es que si se llega a dar cuenta de que cuando ya vaya a un programa de televisión y le retruquen y le digan que no es así, y te da miedo a lo que puede hacer. Yo creo que eso es lo que está pasando, ¿viste? Que no le dicen nada. Es todo muy loco, muy loco.
0: Muy difícil de entender. Te seguí atentamente, pero llega un punto donde la razón se ahoga frente a esta realidad, ¿no? Vos decís, che, pero ¿cómo se podría entender lo que está pasando según esto que vos describís, que es bastante real, ¿no? Sí. Y bueno, sí, la razón pero no tiene una respuesta lógica para esto, para nada.
2: No, la verdad que no, es muy, viste, y digo, también yo estoy, digo, ahora me voy a poner en contacto acá, viste, a ver si puedo ir a la municipalidad, porque no puede ser que no haya en las bocacalles rampas para discapacitados, que la vereda se estén todas rotas. Entonces, viste, también yo soy una persona que siempre trato de ayudar al que tengo al lado, viste, no me fijo tanto en mí, pero creo que tenemos que hacer algo.
0: Bueno, no vaya a ser que porque vos estás preocupada en estas cosas, alguien te conteste, bueno, si no le gusta, váyase. Porque también te puede, no te estoy desalentando, solamente digo, anda preparada a que te encuentres con un torcido o una torcida que te pueda decir eso, ¿no?
2: Y pero ¿sabes qué pasa? Que si todos nos callamos la boca, la unión hace la fuerza.
0: No, estoy de acuerdo con vos. Solamente digo, andate preparada a que te encuentres un alumnado que te pueda, o una alumnada que te pueda contestar eso. Te mando un gran abrazo.
2: Pues, que la pases lindo y te veo siempre cuando estás en Duro de Domar. Veo C5N, escucho la radio de ustedes toda la noche a full. Así que
0: bueno,
2: deseo todos los éxitos. Te lo mereces porque tenés una gran trayectoria.
0: Bueno, muchas gracias, muy amable. ¿Qué pasa en Bolívar, señora, con esto de los perros envenenados?
3: Sí, una ola de envenenamiento masivo que ya se cobró la vida de más de 100 perros en realidad. Ayer la comunidad hizo una marcha para que esta ola de envenenamiento de perros pare. Así que esto pasó ayer. Las muertes se siguen dando y la gente está, bueno, movilizándose para que esto no pase más.
0: Sí, a ver, hay 80 perros muertos en un año, ahí en Bolívar.
3: Uh-huh. ¿Mm?
0: Y más de 100 perros envenenados en los últimos meses de este año. Y de lo que se sospecha es que es un grupo que funciona como una organización que, bueno, le da a los perros que encuentra con dueño, sin dueño, carne envenenada y que así los matan. ¿Mm? Ahora, lo curioso

0: curioso es que esto ocurre ahí en Bolívar, que es un escándalo, porque son envenenamientos ya en una escala masiva, especialmente de perros, y no le encuentran la vuelta, viejo. Qué raro eso. Qué raro. Bueno, para los oyentes que están preguntando por mi Instagram, es Jorge Pizarro Periodista. Así de simple, así de sencillo. ¿Quién se coló en la foto de los presidentes en ocasión de la asunción de la señora Keiko Fujimori en Perú? ¿Quién se coló en la foto?
1: Milei.
0: No, Milei estaba porque es presidente. Pero además, ¿cuál fue la única persona que no siendo presidente dio la nota? Es argentina. Mujer. ¿Quién era?
1: Fátima.
0: No, Karina.
1: Ah, bueno.
0: Se coló, o sea, el nivel de... Son tan cholulos, tan cholulos. Nada tenía que hacer en esa foto, se metió. Se metió. Bueno, entre tanto el vicepresidente de Brasil, mirá lo que es ser elegante para contestar.
1: Dijo que Milei perjudica a la Argentina y vuelve a escalar la tensión bilateral. Además, señaló que es lamentable que el presidente de un país vecino, amigo, que incluso forma parte del Mercosur, perjudique a su propio país. Y remarcó que un presidente no debe involucrarse en las elecciones de otro país, en referencia a la participación de Milei en el lanzamiento de la candidatura de Flavio Bolsonaro.
0: Bueno, hablando del presidente Milei, hoy es miércoles, mañana jueves va a usar la cadena nacional a la hora 20. ¿Para qué, Luján?
1: Va a anunciar la reforma del Banco Central de la República Argentina por cadena nacional. A las 20 horas va a ser esto. El proyecto ingresaría por diputados el próximo martes, una vez que termine el receso invernal del Congreso este viernes. Y el mensaje se va a grabar tras el regreso de Milei de su viaje a Perú por la asunción de lo que estábamos diciendo recién, de Keiko Fujimori. Entre los ejes centrales de esta reforma están restringir al máximo la posibilidad de que el Banco Central financie al Tesoro Nacional, eliminando los adelantos transitorios y limitando el uso de letras intransferibles.
0: ¿Algo de esto arregla tu economía? No, para nada, absolutamente.
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Bueno, el vuelo de un gorrión, esta hermosa canción, también de esa prolífica década del 70, ellos son Alma y Vida, un grupo de rock nacional muy emblemático de aquellos años y con un nivel de letras increíble. Escucha esto.

0: Bueno.
1: Junto a la, ¿ves? Mancomunadamente. Nos podemos ayudar.
0: Bueno. O sea que a usted la hicieron sufrir por amor.
1: Sí.
0: Usted vivió en carne propia el desamor.
1: Claro que sí.
0: Descubrió algo que no quería ver.
1: Exactamente. No Bien. Me quieras sacar más información. Ya veo por dónde vas. No. Ya estoy viendo. Sos periodista. O
0: sea. No, no. Yo no soy periodista. Soy un inquieto preguntador. No sé. No sé. Periodistas son otros. Esta casa está llena de buenos periodistas. Soy un preguntador, nada más. Que está lejos de ser un periodista. Muy lejos.
1: Sí, sí, pero... bueno, por eso decía que esa canción de Nadelio Valdés, Inocente... pero, era muy personal y la compartí porque es un tema que me representó en su momento.
0: Esta, o sea, usted lloraba al ritmo de una cumbiancha, es rara usted para llorar.
1: Bueno, yo te dije, yo romántica, no, creo que te lo dije el primer día.
0: No, no.
1: ¿Pero escuchaste la letra de esta canción?
0: Me hace un poco de daño esta.
1: ¿Ah, sí?
0: Sí. No es la cumbia que elegiría esta, me gusta. Pero.

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1: Escúchame, o sea, que usted descubrió que el tipo vivía de otra manera. Y un día le vino y le dijo...
0: Sí, sí, sí, por eso esa canción es así, literal.
1: Le dijo, Luján, soy yo.
0: Please.
1: Y, no. Y usted le dijo, minga, sí, tomá acá.
0: Ay, me encantó, sí, así.
1: ¿En serio?
0: Así.
1: ¿Y por qué no le dio una oportunidad?
0: Le di la oportunidad de charlar y hablar, ¿no? En su momento, después de muchos días de haber sí. pensado...
1: Todo esto transcurre...
0: Perdóname. Escuché, porque...
1: Espera, él hubo... le decía a ella, perdóname, perdóname. Y ella estaba como...
0: Dolida.
1: Fría. Escuchaba fríamente.
0: Claro.
1: Y él, como Camilo VI, le decía, escucha.
2: Perdóname.
1: Y usted nada.
0: No.
1: Nada.
0: No. Bueno, y después me...
1: Tres veces le dijo, perdóname. Le dijo usted, tres veces, y usted nada.
0: No. No, yo soy muy, muy estoica en mis decisiones. Muy firme.
1: Bueno, ¿y lo dejó afuera o lo dejó, pero lo hizo pasar?
0: Pero sí, así en las relaciones interpersonales en general, cuando en amistad o en cuando digo ya hasta acá, es hasta acá. Y más que nada, el que miente, el que avisa no traiciona.
1: Bien.
0: Yo una vez le dije, a la primera
1: a
0: que
1: la
0: yo
1: primera.
0: Me entere, chau. Parece que no se olvidó o pensó que yo estaba mintiendo. Pero...
1: ¿Y cuánto tiempo pasó desde el momento que usted le dijo a la primera hasta que lo...?
0: 5 años. Cuatro.
1: 4 años. Bueno, podía pasar que en 4 años hubiera un despiste.
0: Mirá.
1: Podía pasar.
0: ¿Vos estás solo?
1: ¿Qué?
0: ¿Vos estás solo?
1: No importa. Lo que le quiero decir es, podía pasar.
0: Bueno, a ver, no... A ver, yo no voy a decir que en una relación... A ver, escuchen esto. No voy a decir, porque no, encima lo escuché también de Gabriel Rolón. No voy a decir...
1: Que en una, al psiquiatra.
0: Al psiquiatra. No voy Bien. A decir que en una relación uno por ahí no esté tentado o mire a alguien más. Ahora...
1: Usted es mirona.
0: Pero ahora, ¿qué pasa? No. ¿Pero qué pasa?
1: ¿Cómo no?
0: No.
1: ¿Y entonces por qué?
0: No, porque te puede pasar una vez, pero no es que una vez es una mirona compulsiva.
1: No, a ver, yo no dije compulsiva, yo dije usted es mirona, punto.
0: ¿Pero qué pasa? No, Gabriel Rolón...
1: Si usted es mirona no pasa nada, pero si...
0: No, pero ahí voy, al punto, déjame concluir.
1: Sí.
0: ¿Qué pasa? ¿Qué dijo Gabriel Rolón? Y
1: ¿qué
0: que
1: dijo?
0: Es así.
1: ¿Qué dijo? A ver.
0: Que la persona
1: mirona.
0: Decide no... traicionar a la otra. Es una decisión. Vos podés mirar, pero decidís respetar al que tenés al lado.
1: Pero,
0: a tu compañero, a tu
1: pero
0: compañera.
1: Pero así, en la rigidez que usted tiene para juzgar el acto ajeno, júzguese usted misma. Ser mirona puede ser calificado como el principio del engaño. Usted, si está... Si se encuentra...
0: Bíblicamente hablando, dice, vos que sos, que hablas mucho de la palabra... Mm. Que codicia ya a,
1: sí.
0: a la persona,
1: sí,
0: a la persona,
1: al esposo,
0: al mirón. Ya está pecando, ya pecó.
1: Sí.
0: Es verdad.
1: Bueno.
0: O sea, hago mea culpa. ¿Soy una pecadora? ¿Fui una pecadora? Claro que sí, todos somos pecadores.
1: Todos.
0: Pero ahora, para
1: bueno,
0: consumar
1: bien,
0: el acto, no.
1: Pero usted como pecadora obtiene el perdón. ¿Por
0: claro.
1: qué no le dio el perdón al susodicho?
0: Yo lo escuché. No me convenció lo que escuché.
1: A ver, pero ¿qué?
0: No voy a contar lo que hablé con él, pero no
1: ¿qué
0: me
1: le
0: convenció.
1: Dijo? ¿Qué le dijo? ¿Qué fue?
0: Que lo perdone, pero, cuando ya hay un pero...
1: Pero, perdón. No, ahí me parece que él estuvo mal. Es perdoname y punto.
0: Claro.
1: ¿Y el pero qué? Perdoname, pero por ahí lo hago otra vez.
0: Ay, no me hagas hablar. Es que no me... Es el día del desamor. Y estas son canciones de desamor. Todos sufrimos acá de desamor.
1: ¿Por qué se puso colorada? No sabemos. Ahora.
0: Ah, mirá, Juan, ¿sufrió de desamor, Juan? Dale, sí, sí, acá sin vergüenza. Sí, sufrió de desamor.
1: Yo creo
0: lo que conseguiste,
1: que
0: tire la lengua.
1: Yo creo que... Bueno, le dije que soy un preguntón inquieto. acá me parece, hay mucho atorrante que me rodea, pero se victimiza. Por ejemplo, este Luquita tiene una cara de bravo, bárbaro. Ahora vino Juancito.
0: Tiene una cara de bueno,
1: ahora Juancito. Luca. Ahora vino Juancito que también, viste, te pone cara puchero de pan triste. Y sin embargo, se viene con la vincha. Está buen te cura. El otro que...
0: Ajá.
1: Bueno. No, no me hagan hablar. Yo soy el más viejo de todos ustedes. Chicos, pueden ser mis hijos. Los vuelo de acá a 100 metros. Pero está bien, engáñenla a Luján. Y Luján nos engaña a todos, porque se confesó usted como mirón. Ahora, el tipo miró...
0: va para donde quiere la
1: usted,
0: cosa.
1: No. usted... El tipo miró y usted le bajó la persiana. Ahora, usted miró y es pecadora.
0: Yo hice una salvedad y dije... A ver. Podés ser mirón o mirona, vamos a poner ese título que vos decís, pero no consumás el acto, o sea, no.
1: Pero usted cómo sabe que él consumó. No.
0: Ay, dale, no me hagas hablar, sé.
1: Pero ¿por qué? ¿Cómo lo sabe? ¿Que lo vio?
0: Tengo pruebas.
1: Lo tuve. ¿Lo hizo seguir?
0: Nah, pará.
1: ¿Y cuál sería la prueba? ¿Cuál sería la prueba? ¿Cuál sería la prueba?
0: Redes sociales, querido.
1: ¿Qué pasó con las redes sociales? ¿Qué? ¿Qué? No. ¿Se filmaron?
0: No. A ver, muy inteligente no fue porque tuve que ir a sus redes sociales para darme cuenta, entrar al perfil de...
1: ¿De quién?
0: De la otra persona, de la tercera en discordia, y ya ahí vi todo. O sea.
1: Está bien, pero ¿qué? ¿Él en su red social publicaba lo de la otra persona?
0: No. En ese momento, ahora no, creo que no está más esa opción en Facebook. Había una opción de que vos veías los últimos amigos agregados. ¿Sí? ¿Viste? Cuando uno tiene.
1: Está bien, bueno.
0: Vos tenés olfato, pero, empezás a sentir cosas medias raras. Y yo fui a esos últimos agregados de él.
1: O sea, usted es una mirona, una husmeadora, porque eso no se hace. ¿Por qué tiene que ir a mirar el perfil de últimos amigos?
0: Bueno, pero cuando vos tenés tus dudas, Jorge, no me. Mirá, yo estoy muy segura. Que yo, que cualquiera de los que estamos acá haría lo mismo frente a algunas cositas que te están haciendo ruido.
1: Bien, bueno.
0: Y ahí, bueno, en las redes sociales.
1: Pero en la red social usted vio que él había agregado a una tercera en discordia.
0: Ajá.
1: Y después fue a seguir a la tercera en discordia.
0: Que tenía el perfil público.
1: Sí.
0: Y claro.
1: Y que tenía fotos con el
0: susodicho. Claro, exactamente.
1: Bueno, pero pueden ser amigos.
0: No pasa, dale.
1: No pasa nada.
0: Sí, había fotos que ya decían todo y los comentarios, por supuesto, ¿no?
1: Pero fotos que decían todo, ¿qué podría ser una foto que decía todo?
0: Era una foto de una relación de amor. O sea, era de una relación de pareja.
1: A mí me parece que la foto que yo vi era una foto de dos amiguitos.
0: ¿Vos viste la foto?
1: Sí.
0: Ah, mira, ¿lo conoces?
1: Sí, mira una vos. Foto de dos amiguitos. No era nada tan, ajá, tan. Uh-huh. Ahora, lo más interesante es, sí, le pide perdón él.
0: Sí.
1: Bien, hasta ahí. ¿Y el pero qué implicaba? Que usted...

0: te espere. Ah, el perdón, el perdoname es ya
1: rompo, facto. Rompo lo otro, o claro. Sea, él le admite lo otro.
0: Bueno, basta, me estás haciendo tirar la lengua. Estás tirando bueno, la lengua.
1: Hoy es el día del desamor. De las ¿sí? confesiones. Bueno, cerramos este capítulo. Mirá vos qué día tan loco este.
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1: Bueno. 4473, después de este rato insólito, 1268-5122-6332. Buen día, ¿quién habla?
5: Hola, sí, habla Zulma Lobato.
1: ¿Cómo le va, Zulma? ¿Usted sufrió desamor?
5: Bueno, mira, o sea, te llamo porque por Mercado Libre me enteré el otro día que el productor que, o sea, hace 18 años que yo grabé por Magenta Producciones, un CD que se llama Zulma Lobato, no te lo voy a permitir. Este sinvergüenza lo está vendiendo como pan caliente a 16 mil pesos el CD. Cosa que ya en la casa de electrodomésticos pregunté en un montón de lugares y ya videocaseteras no se vende más. Es más, me dijeron que ahora va a salir el long play, que ya los cassettes, o sea, solamente se puede conseguir las videocaseteras por Mercado Libre. O sea que yo me tuve que ir hasta Retiro, averiguar la persona que lo vendía por Mercado Libre, viajar una hora y media en colectivo.
1: Pero, Zulma, hay algo que me llama la atención. ¿Por qué le pasan tantas cosas mal a usted? ¿Vio? En algún punto me hace acordar a Jessica Sirio, ¿vio? Le pasan siempre cosas malas. ¿Por qué? ¿O se rodea sí, mal? Ya, no ¿o tiene mala suerte?
5: Yo celebré un contrato por Canal 9 que es Diego Toni, el gerente.
1: Está
5: bueno,
1: bien.
5: En el 2013...
1: Está bien, pero salga de esto particular que es difícil de entender y está bien, el que está en casa podrá o no. Pero me llama la atención que... usted, una señora que en su momento, bien, mal o regular, merecida o inmerecidamente, tuvo repercusión pública.
5: Y mira, yo bueno. Cuando estuve en Crónica me miraba el país, yo le daba 45 puntos de rating a García, porque yo estaba lunes, miércoles y viernes y me miraba todo el país, tal es así que yo...
1: Pero usted no sentía...
5: Conozco toda la República Argentina, no, o sea, yo fui contratada 11 veces en avión para ir a 11 provincias a hacer shows y a cantar y a hacer presentaciones, y bueno, gracias a Crónica.
1: Bueno,
5: y
1: usted...
5: yo no puedo entender cómo después de eso, o sea, América, que se cansó de usarme tanto infama como ponerle la firma... Nunca me quisieron celebrar un contrato con los que me usaron.
1: Bueno.
5: Es más, las repeticiones que todos los días me están pasando por televisión, hay una ley que sacó la Asociación Argentina de Actores que por la imagen o la voz te tienen que pagar un bolo. Yo cada vez que voy a la Asociación Argentina de Actores nunca depositan nada. Todos los días la gente me para por la calle y me dice... Crónica te pasa todos los días, América te pasa siempre, TN te pasa siempre, y yo el bolo no lo cobro.
1: Bueno, Zulma, deseo que en su vida pasen cosas buenas y que tenga un mejor pasar, de corazón.
5: Sí, pero lamentablemente con este gobierno, mira, mientras siga este gobierno, no creo que mejore mi situación, porque yo ahora... me tengo que ir a Paraná, Entre Ríos, porque yo soy acá en Argentina, como está todo tan caro, ya no puedo vivir más.
1: Pero
5: ya es un
1: pero escúcheme, ¿cómo usted dice, me tengo que ir a Paraná, Entre Ríos, porque acá en Argentina no se puede vivir más? Y Paraná, Entre Ríos está en Argentina.
5: Bueno, sí, pero, o sea, me tengo que ir de Buenos Aires a hacer 8 horas y media de viaje para irme a un lugar que es un amigo que me presta un lugar y bueno, y no sé cómo me va a ir allá y bueno, y yo voy a probar porque si acá los canales, ¿me entiendes?

0: tienen prohibido hace 18 años que no me dan trabajo, y crónica, me pasa todos los días y no me dan trabajo. Y bueno, yo, o sea,
1: usted,
0: no puedo estar
1: usted está como,
0: viviendo de la nada.
1: Usted está como el hijo de Jorge Porcel, ¿vio? Jorgito Porcel. O sea, usted lo que está diciendo es me tienen que contratar y la podrá o no.
0: Jorge Porcel cobra las regalías del padre. Ojalá yo cobrara las regalías que cobra Jorge Porcel del padre, que cobra millonadas, cobra.
1: Mire, pero vio que él
0: está muy bien económicamente, porque no está en la miseria.
1: Él dice que vive de cobrar, o sea, usted lo contrata para que le anime un asado y él va y cuenta cuentos y cuenta historias en un asado de amigos y él vive de eso. Cobra 500.000 pesos por hacer eso.
0: A mí una persona que trabaja en Sadaín me dijo que cuando va a cobrar las regalías del padre, dice que es una fortuna lo que cobra, que las regalías se pagan dos veces en el año, en julio y en diciembre. Bueno, dice que es impresionante lo que esta persona cobra.
1: Bueno,
0: o sea que esta persona no está viviendo en la miseria, no está pasando hambre.
1: Bueno, le mando un gran abrazo, que tenga un buen viaje ahí a Paraná, Entre Ríos. 44-73-12-68, 51-22-6332. Buen día, ¿quién habla? Buen día. Bueno, mientras recuperamos esa llamada, fuerte lo de las cataratas, ¿no?
2: Sí.
1: Ahora, la gran pregunta es, ¿qué hacían si el río estaba tan crecido? ¿Por qué había una excursión?
2: Bravísimo, y era lo que se estaba viralizando estos días, las imágenes de las cataratas del Iguazú incontrolables, y hubo una tragedia allí porque un barco con turistas volcó en el río y un joven neerlandés falleció de 26 años, se encontraba con la familia de su novia, hubieron heridos también, pero este muchacho terminó falleciendo. Del lado de Brasil fue donde esta embarcación salió, era de una empresa turística de allí. Un dato que forma parte de la investigación es el caudal registrado en las cataratas durante el accidente, porque entre las 11 y las 13 horas el promedio del agua fue de 4,3 millones de litros de aguas por segundo, y estamos viendo imágenes que esto es algo muy bravísimo.
1: Sí, muy bravísimo.
2: Además,
1: sí.
2: Se había cancelado preventivamente la pasarela, estuvo cancelado día antes.
1: La de Garganta del Diablo,
2: claro.
1: Esa estuvo cancelada.
2: Estuvo cancelada. Y dieron apertura, seguía, bajó un poco el caudal de agua Bravo y después, bueno, terminó pasando esto. Y ahora nuevamente esa pasarela está preventivamente cerrada.
1: Bueno, buen día, ¿quién habla?
3: Hola, Jorge.
1: Sí, ¿quién sos?
3: Hola, Jorge, querido. Araceli de la provincia de Mendoza.
1: Bueno, Araceli, bienvenida.
3: No, te he llamado varias veces. Me encanta tu programa, soy una fiel oyente tuya. Uh-huh. Y bueno, decirte que son más geminianos que yo.
1: A ver, ¿cómo sería eso? Que no sé cuáles son las características de un geminiano, no lo sé.
3: No, pará. Porque de escuchar fragmentos de este mamarracho a escuchar el día del no querido.
1: El no querido, perfecto.
3: El no querido. Te juro que de estar furibunda me hicieron reír tanto, chiques. Perdón, chicos, por ahí les molesta.
1: No molesta.
3: El término. Pero te juro que los amé. Uh-huh. Y dije, no puedo pasar la noche si no se los cuento, si no se los digo, que son unos genios. Uh-huh. El geminiano lo que tiene es que pasa de un humor al otro. O sea, puedes estar llorando a reírte o de reírte a llorar. Es un poco lo que me pasó a mí, ¿viste?
1: Sí, es una película de Sandrini este programa, ¿viste? Te hace un poco, reír y llorar.
3: No, tesoro, y escuchar al cuentista este...
1: A la Andricina.
3: Me encantó. Imagínate, soy una vieja jubilada de 60 años que bueno, me encanta escucharlos y la paso fantástico con ustedes. Uh-huh. Y bueno, lamento lo de la señora Zulma Lobato. Quisiera que

0: Todo este país estuviera magnífico, pero bueno, tenemos que seguir luchando, ¿viste?
1: Sí, esa es un poco la idea, el mensaje, ¿no? No rendirse, no darse por
0: No
1: vencido.
0: rendirse y que ese touch de humor que ustedes pusieron fue magnífico, Jorge, magnífico. Te juro que me sacaron de ese entuerto de detestar, a mí no me gusta detestar a nadie, pero realmente hay gente que, como este sujeto, que se lo gana por sí solo, ¿viste?
1: ¿A quién te referís cuando
0: Porque
1: hablas de ese sujeto?
0: al presidente que nos gobierna, al señor Tuley, como le digo yo, porque mío no es nada, Tuley, mío no es nada. Y me exaspera todo lo que pasa a nivel país, a nivel recursos humanos, recursos del país. No, no, no, mira, no, tengo tanto en la cabeza que no me salen ni las palabras, pero no pueden estar vendiendo todo lo que venden y estar pidiendo dólares, acá dólares, ¿de dónde? Yo sabés que te voy a preguntar. Y si vos lo podés averiguar, todo lo que han cerrado, todo lo que han ahorrado, según ellos, ¿dónde fue a parar ese dinero? ¿Dónde fue a parar el oro de la República Argentina? Y este tipo se va a dar el lujo el jueves, o sea, mañana, de dar un discurso grabado para decir que del Banco Central de la República Argentina. ¿Dónde está ese dinero? ¿Dónde fue a parar todo lo que ha robado, robado, perdón, todo lo que según él ha ahorrado? ¿Dónde está esa plata?
1: No te sabría decir ni dónde está la plata ni dónde está el oro.
0: ¿Viste? ¿Viste? Bueno, es algo que nos tenemos que preguntar. Todos y cada uno de los argentinos, ¿dónde está?
1: Bueno, mientras llega la respuesta, el tema es qué hacer.
0: ¿Y qué podemos hacer? Vos decime, Jorge,
1: No, no tengo
0: como
1: idea.
0: buen periodista y genio que sos,
1: No.
0: ¿qué podemos hacer? Yo soy docente jubilada, vos sos periodista. Los demás son otros jubilados, empleados desocupados, con fábricas cerradas. ¿Qué podemos hacer? ¿Qué hacemos? ¿Juntarnos? Sí. ¿Para qué? Para que nos rocíen gas. El palito como decía Mafalda, el palito de abollar ideologías. Sí, perdón. Nos están tratando de lo último, ¿eh? Entonces, por Dios, quiero saber dónde está ese dinero. Y como ciudadana argentina que soy, tengo derecho de saber dónde está el dinero que esta gente se está ahorrando. ¿Por qué al BID, al Banco Internacional Monetario, le piden plata? Viene esta mujer, se calza un mameluco, y va Vaca Muerta. Pero, a ver, yo no sé. No sé dónde estamos parados, la verdad. Como argentina te lo digo, ¿eh? Como argentina, no, no como mendocina, como argentina. Acá están vendiendo todo, el litio, el petróleo, las Malvinas. Esta provincia está prendida a fuego en ese sentido. Me van a llevar presa, flaco, me van a llevar presa, te lo digo en serio.
1: Bueno. No debiera pasar nada si alguien se manifiesta respetuosamente con sus ideas. O sea,
0: Por
1: no sé
0: supuesto.
1: por qué tenés tanto temor de que te lleven presa. Se supone que estamos viviendo una democracia donde responsablemente un ciudadano
0: Se
1: puede.
0: supone, vos lo dijiste, tuviste un acto fallido. Se supone. Bien ahí.
1: Te mando un
0: Bien ahí,
1: abrazo.
0: Jorge.
1: Te mando un abrazo.
0: Otro.
1: Gracias.
0: Buenas
1: Adiós.
0: noches y felicitaciones por el programa. Y me encantó el toque de humor que dieron, chiques.
1: Bueno, muchas gracias. Adiós. Buen día, ¿quién está en la línea?
2: soy mi

0: Mirta de Liniers.
1: Bueno, bienvenida, Mirta.
0: Desde ya lo felicito por el programa. Es un medio de comunicación único y muy inteligentemente llevado, aparte muy cordialmente llevado. El motivo por el cual yo llamo es que estoy espantada con los servicios que se están prestando. Lo que a mí en este momento me afecta es AISA, una empresa que no sé si la están preparando para vender, no tengo la menor idea.
1: Bueno, sí, AISA está en la gatera para vender, pero lo paró la justicia. AISA, la licitación por AISA la paró la justicia.
0: La paró la justicia. Bueno, mire, yo tengo un problema de cloacas, que creo que es un problema muy importante porque es un problema de salubridad, ¿no es cierto? Ya llamé al plomero, me dijo que sí, que es un problema de la cámara séptica. Problema que lo tengo a repetición, porque el problema que se presenta es que hay, ya me informaron varias veces que han venido, que hay un caño que está roto sobre el asfalto, y que las personas que vienen a destapar no tienen competencia para solucionar ese problema, sino que ellos lo pasan a la cuadrilla que se dedica a eso, cuadrilla que nunca apareció. Hoy estuve desde las 9 de la mañana hasta las 3 de la tarde, donde recién me pude comunicar con AISA para que me dieran un número de reclamo. Y además me dijeron que pueden venir dentro de las 24 o 48 horas. Cerraron todas las oficinas de AISA. La única que queda vigente es la de la calle Riobamba y Córdoba.
1: Sí, el edificio central.
0: El edificio central, no hay otra forma donde reclamar. Así que yo soy una persona que, gracias a Dios, trabajo. Con lo cual tengo que estar 48 horas, porque si no vienen hoy, si no vienen el día de mañana, pueden venir el día de pasado mañana, yo con semejante problema y sin poder ir a trabajar, obviamente, porque el horario es amplio, es de 8 de la mañana a 8 de la noche que pueden venir. Y la única forma de acceder a la cámara séptica es que yo le abra la puerta de ingreso de mi domicilio.
1: Claro.
0: Ahora yo me pregunto, nosotros como ciudadanos somos súbditos, no somos clientes de una empresa, somos súbditos. Este es un problema muy importante, es un problema de salubridad. Qué indefensión, ¿no?
1: Sí, que por un lado, ¿usted cuánto tiempo hace que está con este reclamo? O sea, que le arreglen el caño cloacal.
0: A las 8 de la mañana.
1: No, está bien, pero ¿desde cuándo tiene usted este problema?
0: Este problema lo tengo desde el día de hoy a la mañana, que vino el plomero muy temprano. Pues yo notaba que había olores. Entonces, sé que primero hay que llamar a un plomero para que ver si no es un problema interno, cosa que yo ya lo sabía que no, porque este es un problema que, ya le digo, radica en que evidentemente no está funcionando bien la cloaca, porque hay un caño que está roto, ya me lo dijeron dos o tres veces, y que le van a pasar a una cuadrilla.
1: Pero ¿cuánto para hace? Que lo venga. Esa es la pregunta que estoy haciendo. ¿Cuánto hace que te dijeron que ese caño cloacal de la calle está roto? ¿Cuánto hace?
0: Y hace por lo menos un año.
1: Un año. O sea que desde hace un año vos estás diciendo, che, hay un caño en la calle.
0: Exacto.
1: Que es un caño cloacal, con lo cual van desperdicios, claro. Lo cual hay que tener cuidado, porque los caños cloacales generalmente van o al lado o paralelos por arriba, paralelo a los costados de los caños de agua. Si los caños de agua tienen alguna filtración y el caño cloacal está tirando el desperdicio sobre el caño del agua, estaría contaminando el agua. O sea, el tema no es moco de pavo, ¿me entendés?
0: No
1: es un temita, una pérdida y nada más. Lo que está perdiendo es la porquería que va por la cloaca, y esa porquería, como nadie sabe qué pasa abajo, si el caño del agua potable tiene porosidad o alguna fisura, podría estar contaminando el agua potable. Hace un año que estás con este milonga.
0: Con esta, y no le encuentro solución, porque si mañana vienen, ya sé cómo va a venir la mano, van a destapar, pero a corto plazo voy a tener el mismo problema.
1: Bueno, hace un

0: mes, un oyente llamó diciendo acá que, a ver, el tipo sabía que el problema que su casa tenía estaba en un caño externo cerca de la alcantarilla. Y él sabía, porque podía ver por la alcantarilla, que ahí desbordaba de todo. Entonces, lo que él pedía es que no arreglen dentro de su casa, porque lo que se estaba viendo es que algo mal estaba afuera en la alcantarilla. Bueno, tardó meses, porque aparentemente eso lo hace una cuadrilla especial.
1: Exacto.
0: Bueno, y como han desmantelado el sistema de AISA, entonces hay muy pocas de esas cuadrillas que hacen el trabajo. Entonces, tampoco te saben asignar un turno. Te decís, bueno, mire, usted le va a tocar el año que viene. Tampoco. ¿Por qué razón? Porque si te asignan ese turno, vos vas a poner el grito en el cielo. Si tenés una filtración de cloaca y tardan meses en atenderte. Entonces, lo que hacen es esta pedaleada. Te mandan la cuadrilla común patea la cosa para adelante hasta que en algún momento la cuadrilla especializada, que es la que tiene la maquinaria para auscultar dónde el caño podría estar roto y no romper todo.
1: Exacto.
0: Y para hacer la reparación, para lo cual tienen que cortar agua y cloacas. O sea, es todo un laburo. No es el trabajo convencional de una pérdida corriente o de una destapación. Bueno.
1: Exacto.
0: ¿Qué sé yo?
1: Y uno se encuentra frente a un estado de indefensión, es decir, hay un ente regulador que es ERAS, que está en la calle Callao 982,
0: bueno,
1: al cual voy a recurrir.
0: El ente regulador, el ERAS, está funcionando, dicen, bastante bien cuando los clientes de AISA van a hacer los reclamos. Pero tenés que ir personalmente.
1: Bueno, yo le agradezco muchísimo esto porque está en mi estado de desorientación, que como nada funciona en este país, la verdad, desgraciadamente, y le adelanto que quiero mucho a mi país.
0: Sí.
1: Pero
0: sí,
1: lo
0: bueno,
1: único que
0: son dos cosas distintas.
1: Lo único que funciona acá es la emotividad frente a un mundial, frente a determinadas cosas, pero las cosas esenciales, las que hacen a que el país funcione, esa no se ocupa nadie. Usted me da un aliento porque me está diciendo que este ente regulador, porque hay entes reguladores que no funcionan para nada.
0: Bueno, hay entes reguladores que han desaparecido. O han, por ejemplo, creo que el ente regulador, creo, porque este gobierno cambia tanto las cosas que al final te pierde. Creo que el ente regulador de la energía eléctrica, el ENRE, y el ENARGAS, creo que los dos entes los fusionaron. Ahora, no sé con qué criterio, esto es lo último que me dijeron, no lo aseguro. Y yo pregunté, pero si van a hacer esto, ¿con qué criterio? O sea, porque una cosa es que alguien te asesore sobre el funcionamiento de la energía eléctrica y otra distinta es alguien que te asesore por un reclamo por gas. Me dijeron, llame y averigüe. Bueno, el problema no es llamar, el problema es que alguien te atienda.
1: Bueno, es el problema que yo tuve hoy, que es principalmente el motivo por el cual me quise comunicar con usted, porque el periodismo es fundamental, y como usted lo ejerce, es esencial, porque es la única defensa que tenemos, los que somos indefensos. Entonces, yo dije, bueno, por lo menos usted me está dando un dato que es muy importante para mí, que se lo agradezco profundamente.
0: Sí, yo creo que el ERAS, el ente regulador de aguas, está sobre la avenida Callao al 800. Me suena
1: Callao, a Callao 9, si alguien le sirve, Callao 982. Si alguna persona que está escuchando el programa y lo necesita, bueno, es Callao 982.
0: Le sugiero... ese trámite y si no, defensa del consumidor.
1: Perfecto. Yo le agradezco muchísimo porque la verdad le digo, me encuentro en estado desesperante porque aparte yo tengo que trabajar y soy una de las personas que tengo la suerte de poder trabajar. Y esto de estar permanentemente en un domicilio donde no puedo alejarme demasiado porque, no demasiado, no me puedo alejar. Mañana tuve que pedir día de trabajo.
0: Claro.
1: Porque de las 8 de la mañana a las 8 de la noche es un horario imposible de poder trabajar.

0: trabajar.
1: Lo cual tampoco costaría en estos tiempos de tanta tecnología, no costaría nada decir, bueno, a ver, por día damos 4 turnos. Entonces el primer turno es a las 8, el segundo turno es a las 11, dar algún margen como para que uno pueda disponer de su tiempo, que es una manera también de respetar al otro.
0: No, no.
1: Pero bueno, estamos todavía un poco lejos de todo eso, mi estimada.
0: No, estamos lejos de casi todas las cosas que significa organización. Lo único que se habla es de una motosierra, que la verdad, sinceramente, ya deja de ser pintoresco para ser grotesco.
1: Bueno, a mí nunca me pareció pintoresco, siempre me pareció de mal gusto, y lo que quiero decirles es que aquellos que promovían, aplaudían y miraban con simpatía la motosierra, ¿sabés qué está pasando? La motosierra ya no solo corta presupuestos, sino corta ganas, corta sueños, corta, bueno, te va cortando la vida. ¿Te digo una cosa? Hay un gran problema con tener una motosierra en la mano, que es no saber manejarla. Te mando un abrazo.
0: Un abrazo. Y sobre todo no saber escuchar, porque hombre no escucha,
1: bueno,
0: pobrecito, ¿no?
1: Es que si tenés una motosierra, hace tanto ruido que ¿cómo pretendés que te escuchen?
0: Muchísimas gracias, y cuando tenga solucionado el tema, si lo puedo solucionar, me voy a comunicar con ustedes para que si a alguien le sirve los pasos que yo pude hacer. Una de las cosas que le pedí, que tampoco dan, discúlpeme, que cerró un solo minuto, cuando me dijeron que tenía que pasar la cuestión de la cloaca a otra cuadrilla, le dije, por favor, ese pase que usted va a hacer, ¿me podría dar una constancia?
1: Y es altamente probable que te digan que no. Te mando un abrazo.
0: No, te mando un abrazo.
1: Bueno, ¿qué pasó entre la señora Lemoine y la señora Villarruel? Son dos damas, pero a veces se pelean bastante ordinariamente.
2: Tuvieron un fuerte cruce ambas por el aumento de las dietas de los senadores. La interna entre la diputada Lila Lemoine y la vicepresidenta Victoria Villarruel sumó este martes un nuevo capítulo. Se dijeron de cuca cruel a cerebro de microbio.
1: Bueno, mira vos el nivel de la discusión entre una senadora y una diputada que además son del mismo partido, aunque parezca mentira. Señoras, señores, el señor Juancito Castro, Juancito Greco, perdón, es el realizador musical de este momento del programa que nos lleva a viajar. ¿Querés saber cómo? Presta atención.
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0: Bueno. Un día como hoy, en el año 2000, nos dice adiós el doctor René Favaloro, médico, inventor, científico, educador, cardiocirujano argentino, reconocido mundialmente por haber desarrollado el bypass coronario con empleo para la vena safena magna. ¿Saben ustedes la cantidad de vidas que zafó Favaloro? Es una cosa impresionante. Y muere Favaloro de una manera insólita. Muere de un tiro en el corazón, luego de haber sido desatendido por todo el sistema burocrático de la Argentina. Dinero que le debían a una fundación que salvaba vidas sin preguntar si tenías para pagar. Alguien que realmente honraba la vocación médica. Vamos a 1958.
1: Un día como hoy, de ese año, nacía Juan Antonio Ferreira, más conocido como Huff, destacado cantante, guitarrista de rock y de blues, reconocido por haber integrado la emblemática banda Riff junto a Papo

0: por su posterior y sólida carrera como solista.
1: Bueno, siempre hay un día para recordar a los Beatles. Por ejemplo, un día como hoy, en 1965, claro. Muy bien, Juancito.
0: Se estrena en Londres la película Help, con la presencia de la realeza británica y miles de seguidores.
1: Bueno, un año más tarde, el mundo lloraba desconsoladamente a un grande, a Bob Dylan.
0: 1966, el músico Bob Dylan sufre un grave accidente en motocicleta que lo aleja de los escenarios por más de un año.
1: Bueno, y también encontramos siempre un rinconcito para homenajear a nuestra cultura. En este caso, la música, el 2x4. Dale.
0: 1980, fallece Eduardo Rovira a los 55 años en La Plata tras sufrir un paro cardíaco. Bandoneonista, compositor, una de las grandes figuras del tango, y lo estamos escuchando.
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0: ¿Cómo le va, Marce?
1: Bien, muy bien. Me permito, si usted me concede unos segundos simplemente para aclarar algo a partir de este duelo de estadistas de la diputada y la vicepresidenta. Sí. Le quisiera aclarar a la vicepresidenta que los microbios no tienen cerebro. Son microorganismos formados por una sola célula. No, se lo quería aclarar para que no confundamos.
0: Bueno, pero vio cómo era el diálogo. Era hermoso. El diálogo entre la vicepresidenta que hablaba del cerebro de los microbios, sí, que no tienen,
1: brillante,
0: con la diputada que hasta hace muy poquito tiempo seguía diciendo que la Tierra es plana.
1: Sí, bueno, claro, está bien. En fin. No, me quería aclarar esto para que no se genere confusión.
0: Bueno, le tengo que decir, no sé si usted...
1: ¿Durmió bien?
0: Sí, ¿por qué?
1: Tomó mucho café durante el día, por eso quedaste así, ha dormido bien.
0: Bueno, pero vio que...
1: Siempre, es una fortuna.
0: Siempre las despedidas son largas, son mucho café.
1: No, con la despedida.
0: Escúchame.
1: Sí.
0: No sé si usted...
1: ¿Qué pasó?
0: Le tengo que decir feliz día del desamor. Si usted sufrió en carne propia. Hoy es el día del desamor.
1: Hoy es el día del desamor. Ah, la pucha. Sí.

Cocina Sociedad Anónima, EMSA, que será la nueva concesionaria del sistema. La adjudicación deberá contar con el aval de ambas jurisdicciones y la ratificación de la legislatura provincial. Desde Mendoza, Cristian Morón, Radio 10.

0: 17 grados.
1: Ahora la temperatura en la ciudad de Buenos Aires, 8 grados 6 décimas, humedad 90%.
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1: Momento Serrat en Mañana Silvestre.
2: Del álbum Sombras de la China, 1998, Secreta Mujer.
1: ¿Con qué temperatura estamos?
3: ¡Buen día, querido tigre!
1: ¿Cómo estás, Jorge?
3: Sos el único tigre al que le gusta que le digan gato.
1: Sí, bueno.
3: ¿Ya terminaste tu sermón de la montaña?
1: Hoy tuvimos una visita acá interesante, que ahí ya hay mucha repercusión, ¿no? De un diputado joven español.
3: Javier Guardiola.
1: Sí, mira qué atento que estás.
2: Muy bien.
1: Muchos están atentos, ¿eh?
3: Sí, porque le dicen Javi, viste que los españoles, Rodri, Dani, sí. Pedri, a este le tienen que decir Javi.
1: Claro, total. Sí.
3: Tengo información probablemente mala. Me nutro, vos sabés que de todos lados. En este caso me nutro del chat paralelo de Mañana Silvestre.
1: ¿Vos también? Mirá qué bien.
3: Sí, me alcanzan algunas cosas.

0: O sea, vos sabés que yo soy periodista y me nutro de todos lados. Vos sabés que Milei reúne a su gabinete y le dice: señores, este gráfico indica mes a mes la situación del país. Y como ustedes pueden observar, la línea durante estos últimos meses no ha hecho más que descender. Por eso los he convocado. Quiero que examinen la situación, quien tenga una idea, que resulte útil para que la línea sea ascendente, háganmelo saber por mail. Ese mail lo voy a estar esperando con ansias. Al otro día, Milei sí. encontró un mail, ¿sabes de quién?
1: ¿De quién?
0: Del Toto Caputo, que decía: Jabo, pone el gráfico al revés. Mira qué solución le da. ¿Vos sabés que el gobierno se lleva muy mal con la vicepresidenta? No le dan bola, la destratan, por eso a Victoria Villarruel le dicen senda peatonal.
2: ¿Por qué?
0: Porque todos saben dónde está, pero nadie la respeta.
1: ¡Oh, no!
0: El otro día me encontré con Miriam Breckman, la rusa, que me dice: con Milei no hay término medio, o se lo odia o se lo detesta.
2: No, bueno.
0: Te digo una noticia de color. Fátima Flores y Milei son tal para cual.
2: ¿Por
0: Hay
2: qué?
0: Mucha coincidencia, son el uno para el otro, los dos son narcisistas y están enamorados de la misma persona. Claro, de Milei, los dos. Y sabés, para finalizar, ¿cuál es la diferencia entre el gobierno de Milei y el Titanic?
2: ¿Cuál?
0: Que con el Titanic se hundieron solamente 1.500 personas. Te mando un gran abrazo, querido tigre.
1: Abrazo enorme, Jorge, como siempre, un gustazo tenerte acá, ¿eh? 8 de la mañana, 40 minutos, va clareando la mañana,
2: sí,
1: va saliendo el solcito después de tantos días en penumbra, ¿no? ¿Con qué temperatura?
2: 8 grados, 6 décimas, 90% la humedad máxima para hoy, 15 grados, a abrir, a ventilar, a tomar un poco de sol, que hace también bastante húmeda la mañana, pero soleada.
1: Bueno, vamos, ronda rapidita, Juan.
3: No compró e intervino. Hablábamos del Banco Central, que había recibido la orden de la titular del fondo: sigan comprando dólares, obviamente, y no pudo hacerlo. Bueno, más presión de la demanda de divisas. El dólar mayorista se encaminaba a superar los 1.500, como ya habían hecho todas las cotizaciones minoristas, y apareció la mano oficial. Por un lado, vieron presencia de un muro de oferta de divisas que alguna gente del mercado oficial, según estiman en las distintas mesas de la City, ya sea el propio central, que no lo puede hacer porque rige el esquema de bandas, o bien a través de algún banco oficial que no sea el Banco Central, o bien directamente el Tesoro, puso esa oferta para evitar que se superara ese umbral en un día en el que se iba a fijar el tipo de cambio para una licitación de deuda de hoy, que incluye bonos atados a la cotización del dólar. Y además apareció la intervención del Banco Central en el mercado de futuros del dólar, una vía de intervención indirecta para intentar contener la suba de la divisa. Y el dato más significativo es que dejó de comprar dólares después de 135 ruedas, después de el 2 de enero, cuando inició un ciclo de compras ordenado en su momento por el Fondo Monetario Internacional. Se había incumplido la meta de reservas del año pasado por más de 10.000 millones de dólares, y ahí el fondo le dijo: empiecen a comprar y le damos el waiver, el perdón, para seguir desembolsando los recursos y mantener vigente el programa. Bueno, inició ese ciclo de compras. Volvió a Cristalina, le dijo: sigan comprando, porque es lo que en todo caso garantizaría el escenario más contenido para el año electoral 2027. Al día siguiente no lo pudo hacer para evitar meterle más combustible al tipo de cambio. Así las cosas. Empieza a avanzar un segundo semestre donde obviamente vamos a seguir viendo más movimientos cambiarios.
1: Pablo.
4: Bueno, señor Gustavo Silvestre, lo voy a incorporar a usted en este segmento porque usted dijo...
1: ¿Quiere que...?
4: Por eso tiene información.
1: Sí.
4: Vamos a ello. Quiero que ingrese.
1: No, muy, muy, muy liviana. No, no es bomba.
4: No es bomba.
1: Son todos runrunes.
4: Dos cosas, dijo. Tiene información de quién puede ser el sucesor de Gallardo.
1: Claro. No, de Gallardo, ¿no?
4: De Gallardo ya quedó
1: historia.
4: Y también información de Boca. Pero vamos con River, después vamos con Boca.
1: Bueno, viste que si, como todo parece, se disuelve el equipo del seleccionado, el equipo técnico del seleccionado...
4: Ah, de Argentina, dice usted. Ah, no, no, perdón, interrumpí.
5: Ahí va, dale tiempo.
4: Perdón.
5: Porque dijo que me iba a poner contento.
1: Si se disuelve el equipo de Scaloni, bueno, van a quedar muchos, Scaloni por su lado, y todos los que integraban el cuerpo técnico quedarán dispersos.
4: Ajá, sí.
1: En River, están mirando ya en Pablo Aimar.
4: Y bueno,
1: en River ya empiezan a mirar hacia el lado de Pablo Aimar.
4: Aimar tiene la
1: aceptación, y en Boca algunos miran a Walter Samuel.
4: De gran relación con Riquelme. Muy buena relación.
1: Yo lo dejo picando nada más.
4: Muy bien, Gato.
1: 8:44. Vamos con la información que
4: tiene. Me gustó. Quiero que vea esta foto. Quiero que vean esta foto, la vamos a estar comentando para los que se están escuchando por radio, los que nos siguen por YouTube la pueden ver. Ahí lo vemos, en Miami, en un barco, a Juanfer Quintero y a Marcelo Gallardo.
1: ¿De cuándo es esta foto?
4: De ayer.
1: Ah.
4: De ayer, de antes de ayer.
1: Pero Juanfer Quintero no está integrando el equipo de...
4: No, rescindió.
1: Ah, ¿ya rescindió?
4: Rescindió el contrato.
1: ¿Cuándo?
4: Y la semana pasada.
1: Ah,
4: rescindió el contrato, dio una nota... Dijo que no lo tenían
1: rajó
4: en cuenta.
1: Coudet, ¿no?
4: Coudet lo rajó.
1: Lo rajó Coudet.
4: Después, obviamente...
1: Fotito esa, ¿no?
4: ¿Eh?
1: ¿Qué señal para quién la señal de esa foto?
4: Eso quería que vos la veas, porque vos lees gestos y actitudes.
1: Sí, obvio. ¿Y el otro quién es?
4: Y el otro no, el otro es un...
6: Random.
5: Un amigo de ambos, uno de ellos.
4: Claro. O el dueño del barco. No sé,
6: ¿Qué es? ¿Es una cervecita? ¿Una lata de cerveza?
1: ¿Qué mensaje?
4: No sé, pero hay un mensaje.
1: ¿Qué mensaje? Mensaje para la dirigencia,
4: digamos,
1: de River.
4: Acaba de ir, dice Juanfer Quintero, que insisto, se fue envuelto en un ataque de redes impresionante, dirigido desde algún sector.
1: Ahí se puede ver dos lecturas.
4: Porque si vos te quedás con el mensaje de redes, Juanfer Quintero es un villano absoluto para River. Pero obviamente que eso que pasó en redes no es el pensamiento del hincha de River.
1: Ahí hay dos mensajes. O la ambulancia de Gallardo ha comenzado a funcionar, vamos a ver con qué propósito, o es algo circunstancial que no creo, ¿no?
4: Una foto así de Juanfer con Gallardo, uno que fue echado y el otro que acaba de rescindir su contrato, en el medio de diferentes polémicas... que suba una foto Juanfer, no me parece descabellado, pero que Gallardo acepte que la foto
1: sabe
4: el
1: Gallardo
4: efecto que va a producir.
1: Muy cuidadoso, nunca ha participado
4: en un momento en donde tenés 15 jugadores entrenando solos apartados, de los cuales muchos de ellos los trajo Gallardo, uno que acaban de rescindirle el contrato porque no es tenido en cuenta y lo destrataron futbolísticamente como Juanfer. Y Gallardo entendiendo que la situación de River es compleja y que cualquier aparición o mensaje de él, que es un mensaje, acá estamos, como diciendo Juanfer, este es mi entrenador, y Gallardo como observando todo a la distancia de que el problema no era él, ¿qué es lo que va a pasar de aquí en más? No sabemos qué va a pasar con Coudet, hoy juega River, pero lo que te marca, me parece, Gato, sí, es que indudablemente en River se rompieron un montón de eslabones de la cadena. Porque el mensaje de Gallardo en esta foto está diciendo varias cosas. ¿Sí? Está diciendo algunas cosas. Así que, digamos, hoy tenés a un presidente, por un lado, que supuestamente era el CEO de sus 4 años de gestión Gallardo. Fue un puñadito de meses. Y tenés todo lo que fue contando el Gato de una política que empieza a resquebrajarse y abrirse y resultados que no se dan. Veremos, hoy juega River, insisto, en un partido que es el segundo, la segunda fecha de campeonato, Gato, que no debería tener demasiadas inconvenientes, pero

0: se juega mucho más que tres puntos.
1: Bueno, Ariel, entre los títulos temprano hablaste de Cristina Kirchner, que va a llevar a la ONU todo el tema vialidad, con abogados, con nuevos abogados, pero acaba de publicar una carta.
2: Correcto, Cristina va ante Naciones Unidas para hacer una presentación que es una comunicación individual ante el Comité de Derechos Humanos de la ONU para que se revise todo lo actuado durante el caso Vialidad, bajo el prisma de si se respetaron o no los derechos humanos, si se respetó o no la independencia del Poder Judicial y tantos otros elementos que tienen que entrar a la hora, a jugar a la hora de un juicio justo. Va, como bien decís vos, no solo con Alberto Beraldi, sino también con el brasilero Rafael Valim, que es un abogado que trabajó junto a Lula da Silva en su situación en Brasil, y junto a Javier Borrego, que es un abogado español. Hace instantes nomás, Cristina Fernández de Kirchner, hablando un poco sobre esto, publicó una carta abierta en sus redes sociales, básicamente en su página de internet, donde le habla directamente a los argentinos. La carta abierta está titulada El costo democrático de la politización de la justicia. Les voy a leer pasajes nomás. Hoy me dirijo a cada argentino y a cada argentina con la serenidad de quien sabe que la verdad tiene una fuerza que ninguna operación política, ninguna campaña de difamación y ninguna sentencia injusta podrán derrotar para siempre. Es decir, está diciendo que lo va a seguir intentando. Ser la única mujer electa y reelecta presidenta de la República Argentina, y al mismo tiempo, con los desastres que se han hecho a lo largo de la historia en este país, ser la única expresidente condenada por la Corte Suprema, ¿en serio alguien puede pensar que eso es una casualidad? La proscripción perpetua es en realidad la pena principal, dice Cristina Fernández de Kirchner. La privación de la libertad por 6 años es solo accesoria. Habla Cristina de que la condena a la que fue sometida en realidad tiene por objeto alejarla de la política y en efecto de la gente. Cambian los países, dice, cambian los nombres, cambian las circunstancias, pero el método es el mismo. Convertir al derecho y al sistema de justicia en un arma política para eliminar adversarios que no pudieron ser derrotados por el voto, dice la expresidenta Cristina Fernández de Kirchner. Ante ese comité, porque se está refiriendo a lo que va a hacer esta tarde, ante ese comité, que es el Comité de Derechos Humanos de Naciones Unidas, todos los jueces argentinos que participaron en mi juzgamiento serán sometidos al escrutinio del derecho internacional de los derechos humanos. Allí deberán responder no ante un gobierno ni ante un partido político, sino ante los principios universales de independencia judicial, debido proceso, igualdad ante la ley y protección efectiva de los derechos fundamentales. Compatriotas, les dice Cristina a todos los argentinos y las argentinas, jamás me doblegaré ante quienes creen que pueden vencer mediante la persecución y el miedo. Nunca podrán quebrar mis convicciones ni mi compromiso con la Argentina. Lucharé hasta el último día por el reconocimiento de mi inocencia. Atención con esto que Cristina dice, va por su inocencia, no por su libertad. Por su inocencia. Lucharé porque sé la verdad, sé que la verdad termina siempre abriéndose camino. Lucharé porque creo profundamente en la justicia cuando actúa con independencia y con respeto al derecho. Y lucharé sobre todo por ustedes, por el pueblo argentino que merece vivir en una república donde nadie sea perseguido por sus ideas políticas, donde ninguna mujer sea discriminada por ejercer el liderazgo y donde los derechos humanos sean una realidad para todos y no un privilegio para alguno. Quiero terminar, dice, dirigiéndome directamente a quienes hoy sienten angustia, incertidumbre o tristeza. No bajen los brazos, no permitan que les roben la esperanza. Por eso les digo, tengo una fe inmensa en la conciencia democrática del pueblo argentino y por eso les digo, con la misma convicción con la que siempre enfrenté las horas más difíciles de nuestra historia y de mi propia vida, muy pronto, volveremos a encontrarnos. Volveremos a caminar juntos, le dice Cristina a los argentinos y a las argentinas.
1: Bueno, la carta que ha publicado en medios internacionales también, hoy aparece esto publicado en algunos medios internacionales, esta carta de la expresidenta Cristina Kirchner, al momento que anuncia que ha incorporado a dos reconocidos abogados extranjeros de prestigio internacional.

0: con una trayectoria independiente y ampliamente respetada en la protección de los derechos humanos, el español Javier Borrego y el brasileño Rafael Balim, su experiencia, su autoridad académica y su compromiso con el Estado de Derecho contribuirán a que esta causa concreta sea examinada con el rigor jurídico que merece. Así que la nueva instancia, que ahora, ante la falta de justicia que hay en la Argentina y la persecución política y judicial y mediática, de esto estuvimos hablando también recién con el diputado español, ¿no? Guardiola, de lo que se viene y lo que está sufriendo España, ¿eh? Lo que está sufriendo Pedro Sánchez, lo que ya hemos visto acá en la Argentina, ahora se está exportando a otras partes como la persecución a Pedro Sánchez. Bueno, acá Brasil lo pudo hacer, pero Brasil lo hizo el Superior Tribunal de Justicia. Tomó carta en el asunto y admitió cómo, cual bonadío local, Moro había armado toda una causa con elementos inexistentes. Acá la Corte no tuvo esa valentía. La Corte de Justicia local no tuvo la valentía de decir, no, lo de Bonadío, la verdad, fue todo armado. Acá acataron lo que el poder mediático y político ordenó desde hace mucho tiempo. Porque no nos olvidemos. Esto hay que decirlo porque es objetivo. No nos olvidemos la presión del diario La Nación y la presión del diario Clarín cuando Cristina anunció el año pasado en Minuto Uno que iba a ser candidata. Se volvieron locos y desde la página de La Nación, Morales Solá le decía, no hay tiempo, tienen que ya proscribirla. Le ordenaron en una manera inédita a la Corte la proscripción política de Cristina Kirchner. Y la Corte cumplió. Entonces acá hay que anudar todo. Hay que anudar todo. La persecución política creada durante el gobierno de Mauricio Macri, que llevó a muchos inocentes a la cárcel, no se pudo hacer en ese momento. No nos olvidemos, un Lanata que públicamente le reprochaba a Mauricio Macri, no tuviste el valor de ponerla presa cuando vos podrías haberla puesto presa. No nos olvidemos de esa cosa de la Argentina, porque somos tan desmemoriados que perdemos noción de las barbaridades que ha acontecido en este país. Y recrudecido, cuando el año pasado anuncia en Minuto Uno Cristina que iba a ser candidata a diputada en la provincia de Buenos Aires, bueno, se volvieron locos, ya se venía el proceso, pero apuraron en tiempo récord. La Corte, que demora estos procesos, en tiempo récord, la Corte acatando la orden que emanaba desde el diario La Nación y Clarín, cumplieron con esa proscripción. Entonces, esto necesariamente tiene que ser llevado, lo veníamos indicando, ¿no? No sé por qué ha pasado tanto tiempo, pero bueno, esto ahora se lleva a tribunales internacionales para que los tribunales internacionales revisen la condena de la Corte Argentina.
1: Por supuesto, habrá quien se pregunte cuánto puede hacer un tribunal internacional para torcer lo que decidió la justicia argentina. En términos simbólicos, mucho, porque no es lo mismo que tengas una opinión de las Naciones Unidas a no tenerla. Y claro, si la opinión te dice, che, esto está raro, esto está mal, esto se hizo... Bueno, vos podés ir con eso y decirle a la Corte que querés revisar lo que la propia Corte decidió y eventualmente deberían hacerte el lugar. Por supuesto no le va a ordenar Naciones Unidas a la Corte Suprema Argentina,
0: obvio que
1: pero no es lo mismo tener una validación de lo que estás planteando a no tenerla. Por supuesto, esto recién empieza, hay que ver después qué resultado le da.
0: Por supuesto. Bueno, 8 de la mañana, 57 minutos, prepárate Nacho, ya volvemos. Sí.
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17: Las 9 de la mañana en la República Argentina, la temperatura en la ciudad de Buenos Aires, 8 grados, 6 décimas. En agosto volverán a subir las cuotas de los colegios privados bonaerenses. Podrán aumentarlas en un 5,5% en agosto y otro 2,5% en septiembre. El incremento acumulado será del 8,1% respecto de los valores vigentes hasta julio y podría afectar a más de un millón de alumnos en toda la provincia. La localidad de Añelo duplicó su población por la explotación de vaca muerta en Neuquén. La población pasó de 6.000 a 12.000 habitantes y eso generó un desafío en cuanto a la infraestructura. Así lo explicó el intendente Fernando Banderet.
18: Hemos duplicado nuestra densidad poblacional en estos 2 años y medio de gestión, ¿no? Ha sido un gran desafío poder lograr llevar la infraestructura básica y necesaria para nuestra comunidad, para el residente que ya estaba y proyectar los nuevos residentes que se iban generando, ¿no? Hoy Añelo cuenta con infraestructura, cuenta con desarrollo, pero es mínimamente lo que se puede ir haciendo para, en efecto, en lo que siguen llegando, no genere más colapso en lo habitacional, en nuestra salud pública.
17: Las unidades híbridas y eléctricas ya representan el 15% de las ventas de automóviles 0 kilómetros en el país. En el primer semestre se patentaron 42.238 vehículos de este tipo, 4 veces más que en el mismo periodo del año anterior. El segmento ya representa el 15,2% de la venta de autos 0 kilómetros impulsados, principalmente por modelos de China. Rusia ordenó la búsqueda y captura del creador de la red Telegram. El Kremlin acusa a Pavel Durov de terrorismo por permitir el uso de la plataforma a canales, chats y bots con los que, afirma Moscú, se facilitan ataques militares de Ucrania sobre territorio.

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0: en Estados Unidos, carísimo, chicos. El
1: pizza.
0: No saben cómo se nota la inflación en Estados Unidos.
2: Claro.
0: La inflación en dólares es letal, pero bueno, no importa. Sí, adelgace, boludo.
2: Y porque andás mucho.
0: Pero un kilo y medio menos.
2: Aparte del calor.
3: Eso pasa.
2: Con el calor que hace.
4: Claro, claro.
0: ¿Vos decís?
2: Sí,
0: bueno,
2: sí.
0: Ahora igual me tengo que recuperar.

0: No, sí, fue raro. Arriba, mañana caliente. Va a ser más raro todavía. ¿Vas a traer torta o te la tenemos que traer nosotros?
1: No, traigo otra torta.
0: Ah, bueno.
1: ¿Y pero por ahí traigo, o sea, no sé, ¿quieren algo salado o quieren algo dulce? Porque, ¿viste? Por ahí...
2: El cumpleañero decide.
1: No, porque viste que el tema de la torta a veces no es lo...
0: Y ah, yo las dos ahí... quiero.
1: No, bueno, sí, también. Claro.
2: Con plata.
3: Espérate unas pizzas y...
1: Hola, sí, Jordana, y hablamos.
0: Mirá, te llegó el top.
3: Bien. Te salvó la campana.
1: Bien.
0: Te salvó la campana. Bueno, linda gente, mañana, obviamente, a la 1:00 p.m, nos volvemos a encontrar con todos ustedes para reeditar una edición más de esto que se ha dado en llamar El Amor es Más Fuerte. Chau, gracias.

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1: Horas en todo el país. En Buenos Aires el cielo está algo nublado, la temperatura 16 grados, 3 décimas.
2: Con el comienzo de agosto retomará la actividad del Congreso de la Nación.
1: Amplía Martín Pared.
3: El gobierno apura la designación de funcionarios, jueces y fiscales en la justicia federal y en ese sentido se espera una intensa actividad la semana que viene en la Comisión de Acuerdos del Senado de la Nación. Recordemos que hay audiencias públicas convocadas para los días 4, 5, 12 y 13 y se suma ahora la del 18 de agosto. Está previsto que por esta comisión desfilen una veintena de candidatos a jueces, fiscales y defensores públicos que forman parte de los paquetes de expedientes enviados por el Poder Ejecutivo Nacional con el objetivo de cubrir unas 300 vacantes en el Poder Judicial de la Nación. Martín Pared, Radio 10, Siempre Noticias.
2: El FMI tiene claro que sin macro no hay micro.
1: Lo planteó Claudio Loser, exdirector del Departamento del Hemisferio Occidental del Fondo.
2: Al analizar la visita de Cristalina Georgieva a Argentina, agregó que por eso advirtió sobre los niveles de desocupación y de informalidad.
4: Para el fondo y para ella también esto es esencial. Pero fíjense en la informalidad, un país que no ha tenido tanta informalidad. Y mirando la pobreza como un elemento negativo en el crecimiento. Y el fondo lo tiene muy en claro, yo estoy totalmente de acuerdo con eso, pero entendiendo de que sin macro no hay micro.
1: La FIFA abrió un expediente disciplinario contra Argentina.
2: Es por la bandera de Malvinas y los incidentes tras la final del Mundial.
1: Investiga a la AFA y a Nahuel Molina, Leandro Paredes y Thiago Almada por agresión, conducta antideportiva y discriminación tras el partido ante España en Nueva Jersey.
2: Además del miembro del cuerpo técnico, Roberto Fabián Ayala.
1: FIFA otorgó a los involucrados la oportunidad de presentar su descargo antes de que la comisión disciplinaria tome una decisión definitiva sobre las sanciones.
0: Tránsito.
2: Acceso oeste, kilómetro 25-900, sentido a capital, altura peaje Ituzaingó y reducción de las vías 22 y 23 por accidente.
1: De Lepiane con demoras entre Escalada y General Paz en ambos sentidos.
2: General Paz lenta entre Mataderos y Devoto, sentido al Río de la Plata.
1: Cantilo con sobrecarga desde River, continuando por General Paz hasta Panamericana.
2: Para usuarios de trenes, línea Sarmiento opera con demoras tras colisión con persona en Ciudadela.
1: Línea Roca, ramales Alejandro Ocón, Bosques, vía Temperley y Ezeiza circulan con demoras por problemas técnicos.
2: Para los de subte, las formaciones de la línea A no se detienen en la estación Congreso por operativo policial en superficie.
1: Cielo algo nublado en la ciudad de Buenos Aires, 16 grados 3 décimas la temperatura, 63 el porcentaje de la humedad.
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Muy buenas tardes, ¿cómo les va? Bienvenidos y bienvenidas a la tarde de Radio 10. Bueno, el otro hermoso día de sol por aquí para compartir con ustedes, me imagino que por la ciudad también, ya nos contarán queridos compañeros y colegas del equipo de No Se Desesperen, si así están las cosas, igual que aquí, con un enorme cielo celeste, en una tarde fría, con mucha información, pero ya con mucha noticia para desarrollar y para analizar. Sobre todo para abrir el debate y la discusión, que es lo que siempre nos proponemos, intentar

0: Recupera la Fer, se le cortó, efectivamente quedó frisado. Si nos están viendo en YouTube, una escena hermosa de Fer.
1: Sí. Un lindo momento radial.
0: Un muy lindo momento.
2: Es bárbaro.
3: Son de esos momentos radiales que
0: una pulserita.

Nosotros lo que tenemos que lograr es que la Argentina sepa no solo que Cristina es inocente, sino que el mundo les está diciendo, señores, ¿quién es?

0: No, yo no, que desprolijé de adulto.
1: Está bien.
0: Pero meter a los pibes.
2: Claro,
0: todo,
2: por eso, pero bueno, no digamos que la China no fue desprolija. La
3: No, la China no fue desprolija.
2: Claro, la China y...
3: La China Suárez sin tener quilombos en su
4: carrera. Pero todos se hicieron millonarios a través de los escándalos, chicos.
3: La China, sí, ¿te parece?

0: en salud, en C5N, y abrimos el mismo debate. El quilombo que se armó.
1: Sí, viste que se arma lío.
0: El quilombo que se armó. Y tú, Nicolás, mi hijo, le sorprendió el comportamiento de los oyentes de este programa.

0: Tomás, jueves que viene, se trata en el Congreso la ley de extranjerización de nuestras tierras y hay que estar más atentos que nunca. La verdad es esa, sí es cierto y me parece que todos vamos a coincidir en que en términos sociales me parece que hay una interpelación, ¿no?, a la sociedad y que la sociedad se está sintiendo interpelada. No se la van a llevar de arriba algunos senadores que esperaban votar esto en silencio, que pasara desapercibido, que quedara inadvertido, como muchos otros proyectos aberrantes que a los que le dan los votos, no por convicción, no sé si hay otras cosas detrás, pero por convicción seguro que no, y que esperan simplemente que la sociedad, bueno, haga que esto pase de largo y dale que va. Bueno, en este caso me parece que la van a tener más complicada de lo que esperaban en La Libertad Avanza, porque hay una reacción social. Y es necesario seguir instalando el debate, ¿sí?, que la gente sepa que la semana que viene se está votando un proyecto que elimina límite alguno para la compra de tierras por parte de extranjeros. En un rato nos vamos a entrar en eso y te voy a preguntar, Pablo Ibáñez, en caso de empate, ¿qué hace Victoria Villarruel?
1: No lo sé. Sí lo sé.
2: Dios.
1: No sé. Nada más que lo tengo que decir ahora.
0: No sabés jugar, eso digo. No sabés vender, no sabés decir. En un rato te cuento. En un rato podemos debatir.
1: Podemos debatir. Capaz que en un rato lo sé.
2: Está chequeado esto.
0: Frente a un empate en el Senado, tiene que definir Victoria Villarruel.
1: Exactamente.
0: ¿Me contás qué vota?
1: Dale.
0: Si pasa eso en un rato nada más.
1: En un rato nada más.
0: Perfecto. También vamos a estar profundizando, por supuesto, en la apelación de Cristina Kirchner, de su sentencia en el marco de la causa de vialidad frente a Naciones Unidas. En instantes nada más, tenemos nota también al respecto. Vamos con los temas de la tarde. Flor Gutiérrez.
3: Bueno, uno de los temas, sin duda, Juan, es lo que está sucediendo en este momento con el precio internacional del petróleo. Lo escuchamos hace unos minutos nada más en el informativo, que se recrudece, que sigue todavía el conflicto en Medio Oriente. No sabemos qué es lo que va a suceder entre Estados Unidos, Irán, si va a haber alto al fuego, no va a haber alto al fuego, cómo sigue, sobre todo el tránsito en el Estrecho de Hormuz, y todo eso está generando un clima que empujó nuevamente la suba del precio internacional del petróleo, que para nosotros es de referencia, que es el Brent. Para que tengan una referencia, abrió el día en $81, llegó a tocar los $90 y ahora está más o menos en $88 el barril. Hay una realidad y es que el precio del combustible en medido en términos interanuales acá en la Argentina ya subió un 61,9%. Repito, 61,9% subió el combustible en el último año frente a una inflación del 34%. ¿Qué es lo que genera eso? Bueno, que se venda menos combustible. Es claro. Algo que está pasando. Son datos de la Subsecretaría de Energía de la Nación. ¿Y qué es lo que muestran? Bueno, que en julio en junio, las ventas de combustibles tuvieron una baja del 6,2% respecto al mes de mayo y del 2,9% en el interanual, y baja por quinto mes consecutivo.
0: Sí.
3: Cuando baja el gasoil es porque toda la economía está funcionando a un menor ritmo.
0: Total.
3: ¿No? Porque no es solamente uso el auto para salir a hacer una actividad, es uso el auto para ir a trabajar. Uso el auto para ir a pasear, para ir de vacaciones, para todo uno.
0: Para
3: utiliza.
0: Trabajar en sí
3: e
0: mismo.
3: Incluso el transporte, digamos, claro. Cómo se mueve la economía argentina a través del transporte es uno de los indicadores de actividad económica. Por lo tanto, que baje hace 5 meses consecutivos me parece que es algo para tener en consideración. Y sumado a que cuando uno consulta qué es lo que va a pasar con YPF, bueno, no se sabe todavía, no hay una respuesta clara. Desde muchas de las empresas lo que dicen es, bueno, deberíamos hacer algún reordenamiento en los precios, porque si va a seguir esta tendencia al alza del precio del petróleo, la verdad es que nosotros ya nos comimos un poco el precio de la baja que tuvo el precio internacional, porque lo estuvimos congelados los precios durante más de un mes. La realidad es que el bolsillo presiona y no siempre tiene que hacer referencia al precio internacional, hay otras variables que se tienen en cuenta, así que no se sabe, en un momento se hablaba hasta que podía llegar a bajar el precio del combustible, eso está descartado completamente, sí. Y no se sabe si ahora hasta puede llegar a volver a subir un poco más.
4: Bueno. Muy interesante los casos, ¿eh? ¿Viste el caso? Bueno, se te rompió el auto, tres palenques, usá la tarjeta, te rompe todo.

0: Esto.
1: Dato número uno.
2: Ah, no, las recomendaciones
1: usemos
2: de
1: la tarjeta para endeudarnos, ¿eh? Lo dijo más una vez Mariana Yalo y todos los expertos en finanzas.
3: Sí.
1: Dato número dos. No te endeudes si tu patrimonio o tus recursos no te dan para pagar esa deuda.
2: Y no.
1: Dato número tres. Si te dejas darte un gustito y no podés darte un gustito, evita el gustito. Es la mejor manera de no endeudarse. No
4: lo que es saber,
2: hay que hacer todo, pagar y no darse
3: lo que es
2: ningún...
3: lo que es la ciencia, sí, lo que sí.
5: Ya hay que explicarle.
3: No lo había escuchado, que, ¿no? Creo que no estaba reaccionando genuinamente. El último consejo es increíble, increíble. Sí. ¿Te querés dar un gustito y no tenés para gustito?
2: No te des gustito.
3: Métete gustito en una cosa.
5: Que el gustito es comer a esta altura, ¿no?
3: Sí, pero además esta idea de que te quieren convencer de que están, viste que es todo vivir para trabajar y nada más. ¿No?
2: Pagar
3: es,
2: y pagar impuestos.
3: Es esto y es, y bueno, hay que laburar y hay que laburar y cada vez se labura más. Y esta idea también, extremadamente errada además, ¿no? Que vienen instalando hace tantos años en la Argentina de que el argentino vago, que no le gusta laburar, que no sé qué, y la verdad es que se labura cada vez más. En la Argentina los verdaderos deslomados son los laburantes en este país y en este modelo, que tienen que agregar cada vez más horas, que tienen la necesidad de salir más temprano porque los transportes funcionan pésimo, y eso tiene que ver también con lo que hablábamos recién. ¿Cuántas veces hablamos acá con referentes del sector de transporte? Dicen, hay cada vez menos colectivos en circulación porque están con el tema de los subsidios, de esto, del otro y demás. Entonces lo paga siempre el laburante, o porque viaja peor en tren, sale más temprano, vuelve más tarde a la casa, pierde tiempo con la familia, pierde tiempo de ocio. Y es esta idea de, está mal que vos pienses en darte un gustito. Es esta idea de lo que dijo González Fraga, y tanto ruido nos había hecho hace 10 años. Bueno, fíjate cómo hoy está naturalizado directamente, ¿no?
4: ¿Te acordás que un funcionario?
3: Le hicieron creer a un trabajador que podía comprarse un celular, que podía salir a comer con su familia, que podía llevarla al cine. No te podés dar un gustito. No te podés dar un gustito. Eso sí, Manuelcito se da todos los gustitos, cascada incluida. Eso sí, para la casta todo, en definitiva. Perdón, Robert, buenas tardes.
4: Buenas tardes. ¿Te acordás que hubo un funcionario que dijo en medio de una, creo que era una reunión de comisión parlamentaria, ¿para qué quieren trabajar menos horas?
3: Sí.
4: ¿Qué quieren hacer fuera del trabajo?
3: Ese hombre hoy es secretario de trabajo.
2: Julio, claro.
3: Julio Cordero.
4: Sí.
3: Julio Cordero. Ese hombre hoy es secretario de trabajo. Uh-huh. Que dijo, ¿ir a hacer qué a su casa quiere?
4: Claro.
3: Y no sé, a estar con mi familia, maestro. A tirarme en el sillón a ver televisión un rato. Pero, a salir a comer una pizza. No sé, pero acá no.
4: Es una herejía.
5: Es un desconocimiento también de cómo está en este momento funcionando la economía de los hogares. Cómo está el bolsillo de la gente. Porque dice, no usen la tarjeta, no se endeuden con la tarjeta de crédito, nadie se endeuda con la tarjeta
3: por
5: de crédito
3: gusto.
5: Porque tiene ganas de pasar, mira, hay un postnet.
3: Bruja, vamos a tomar deuda financiera al 700%.
5: Uso la tarjeta de crédito porque es la manera que tengo para de financiarme para llegar a fin de mes y después se me complica pagarla.
2: A ver,
5: pero no es porque tome deuda de manera irresponsable.
2: Cuando deberíamos tener un solo trabajo, no dos o tres.
3: Uh-huh. Y bueno,
2: antes el que hacía el sustento de la familia era solamente el papá, el hombre y demás, y con eso alcanzaba y uno se podía ir de vacaciones sin tener que endeudarse en otro lado.
3: Y un pibe con sus primeros trabajos podía empezar a proyectar, independizarse, irse a vivir solo y demás. Se perdió el concepto del trabajo como el gran ordenador. Y fíjate las cosas que tenés que escuchar.
2: Claro.
3: Cuando prendés la televisión o ponés la radio. Gente que te dice, no te des un gustito, no te endeudes, como si fuese una alegre elección endeudarse. Y como si no fuese lo último que dejás de pagar. Además, la tarjeta pues te arruina la vida.
2: Es un montón, porque la mayoría no puede pagar el total.
3: Entonces, la verdad es un papelón. Mm. Es un papelón y es esta idea de que te acostumbres a trabajar cada vez más para que tengas cada vez menos, uh-huh, en definitiva. Señor Mauro Federico, buenas tardes, ¿cómo le va?
6: ¿Cómo le baila? ¿Todo bien? ¿Todo muy bien? ¿Qué mire? Tener un periodista deportivo. ¿Qué va?
3: ¿Qué?
6: ¡Qué gloria!
3: Al fin un periodista deportivo en la mesa.
6: Pero claro.
3: ¿De qué hablamos en un ratito, Mauro?
6: Bueno, le voy a contar una línea interesante a partir de lo que fue este contrapunto entre Villarroel, la vicepresidenta, y Lilia Lemón.
3: Cuca Cruel.
6: Claro, ahora rebautizada Cuca Cruel. Te voy a contar una línea que une a Lilia Lemoine con Axel Kaiser, este personaje, el que nos trata de parásitos mentales.
3: El chileno.
6: El chileno lo trata de parásito mental.
3: Ah, sí, claro, sí, sí, sí.
6: ¿Quién es el vínculo neonazi que une a Lilia Lemoine, Axel Kaiser y Federico Sturzenegger? En un ratito te lo cuento.
3: Bueno, venís tranquilo, por suerte. Pablo Ibáñez, temas de la tarde.
0: ¿Vos estás preocupado qué pasaría si Victoria Villarruel tuviese que desempatar en la llamada ley de inviolabilidad de la propiedad privada?
3: Sí,
0: lo que hay que sondear antes cómo se están los votos. Falta una semana. La sesión está convocada para el día 6 y hubo en particular un dirigente que está recorriendo y hablando con un grupo de senadores que son hoy por hoy la llave para determinar si el proyecto avanza o no avanza. Un dirigente está hablando con cada uno de este grupo de senadores que es determinante para lograr los 37 votos que está buscando el gobierno. Te voy a contar quién es, te voy a contar qué conteo están haciendo previamente de esa situación y un reproche, además, que está entre algunos senadores vinculados a gobernadores aliados de la Casa Rosada que le hacen al manejo del tema ley de tierras por parte de la Casa Rosada. Esto abre una incertidumbre sobre qué va a pasar el 6 de agosto.
3: ¿Está preocupado el gobierno con lo que pueda pasar el 6 de agosto?
0: Está con incertidumbre. Yo ayer un funcionario nacional me dijo, creemos que están los números, pero hay que llegar. Hace una semana un dirigente importante en materia legislativa del gobierno me dijo, están los votos, pero hay que ver qué pasa cuando estén todos sentados. Un poco la mirada está, Juan, con el manejo de la opinión pública y con algo que, si querés, te lo anticipo.
3: Sí.
0: Lo que están reprochando los gobernadores es el gobierno no sale a explicar el proyecto.
3: Y
0: está
3: no.
0: Está totalmente perdido el debate público porque nadie sale a decir, ya sé lo que me vas a decir, no me lo digas. Ya está claro cuál es la mirada que hay sobre todos los actores que consideran que el proyecto es malo. Ahora, si vos tenés que salir a defender el proyecto, el gobierno tiene que tener algunos argumentos para decir por qué quiere aprobar este proyecto. Y seguro, y Sturzenegger lo tiene. Ahora, no hay nadie, le reprochan los gobernadores.
3: ¿Y qué dice Sturzenegger? Quiero vender la Argentina, escuchame.
0: No, Sturzenegger da una explicación que es la misma que dan los empresarios de campos. Si vos abrís
3: ¿Cómo le vamos a dar la llave a Sturzenegger? Dios
0: mío.
3: Si vos
0: permitís la venta, lo que va a ocurrir es que van a aparecer otros compradores, hipotéticamente, y el valor de esas tierras va a aumentar. Esa es la explicación básica. Entonces, ¿qué es lo que...? Es la explicación de siempre.
3: Un remate.
0: Es la explicación de siempre. Está acotado, hay limitaciones. No es cierto que hay limitaciones, porque si querés podés mirar el número del Observatorio de Tierras, está el 5% de las tierras rurales de la Argentina en manos de extranjeros. Quiere decir que aún con este tope podrías aumentar 10% sin necesidad de modificar la ley.
3: Claro.
0: Entonces, el argumento de que se puede vender es falaz.
3: Sí, pero...
0: por lo menos estadísticamente. Ahora, insisto con este punto. Los gobernadores le dicen, nos están mandando a un matadero, estamos acompañando, algunos queremos la ley, otros queremos algunos cambios en la ley, pero lo que está faltando sobre todo es un argumento, es un discurso, un planteo, una razón por la cual el gobierno salga a defender la ley y haya, si se quiere, un debate público sobre las conveniencias o las inconveniencias de este proyecto.
3: Sí, terrible realmente, ¿eh? La verdad es un poco lo que vos decís, que lo dicen los propios oficialistas. Che, yo le tengo que poner los votos, pues nadie sale a ocupar el debate público. Bueno, que lo ocupen ustedes que van a votar a favor, muchachos. ¿Por qué será que no quieren dar la cara aquellos senadores y senadoras que están dispuestos a votar esto? Porque si están dispuestos a votar, se supone que lo van a votar con convicción.
0: Sí.
3: Bueno, ninguno sale a hablar porque no tienen argumentos, simplemente. Por convicción no es. ¿Por qué votan a favor? No lo sé. Ojalá algún día se investigue. Vamos a hacer acá un parate porque estamos, por supuesto, con una triste noticia de último momento. Hablamos de un helicóptero que viajaba a La Rioja y que cayó en San Juan. Murieron 7 tripulantes, entre ellos 4 funcionarios del gobierno de la provincia de San Juan. Estamos en comunicación con Faustino Moyano, es periodista desde San Juan con más información. Faustino, buenas tardes, ¿cómo estás?
7: Hola, Juan. Lamentable miércoles, estamos viviendo actualmente en la provincia, luego de lo catalogado por los medios locales como la peor tragedia aérea de San Juan

0: Bueno, como decías, siete tripulantes murieron luego de estrellarse un helicóptero en la localidad de Valle Fértil. Te cuento el minuto a minuto.
1: Sí.
0: Las primeras informaciones empezaron a llegar alrededor de las 13 y cuarto, pasado, sí, pasado el mediodía. Se había activado el protocolo de búsqueda de la aeronave luego de que se perdiera su señal a las 10 y 30 de la mañana, ¿sí? Bueno, también como decías, hay cuatro funcionarios sanjuaninos del alto poder de seguridad de la provincia, ¿sí? Te los nombro, son Marcelo Videla, su jefe de la policía, el jefe de bomberos de la provincia de San Juan, Rubén Castro, el director de protección civil también de la provincia, Carlos Heredia, y el subjefe de bomberos, Jorge Carvajal. Los otros tres tripulantes pertenecen al Sistema Nacional de Manejo del
1: Sí.
0: Fuego, dos cordobeses, Andrés Bosch y Rodrigo Aimeta, que forman parte del Sistema Nacional, y el piloto, oriundo de Buenos Aires, Matías Valenzuela. Las primeras informaciones sobre lo que aún sigue las investigaciones, se desconoce el porqué de la caída del helicóptero. En el lugar se sigue trabajando. Nosotros estamos teniendo un día bastante complicado en San Juan. La temperatura no está ayudando, tenemos cielo nublado. El lugar también donde la aeronave cayó es, por la gente que vive cerca ahí, es un lugar donde solamente se puede llegar a caballo o a pie, ¿sí? Entonces se complica
1: Había
0: mucho el
1: mucha
0: trabajo.
1: neblina, ¿no, Faustino?
0: Sí, por la zona se informó que había bastante neblina, así que fue muy complicado el operativo que realizaron ahí. En San Juan se decretaron 3 días de luto por esta situación, y así que estamos con eso.
1: Claro, sí, leía recién algunas declaraciones que marcaban eso, ¿no? Que era una mañana con mucha neblina. Ahora, el helicóptero se dirigía a La Rioja, ¿digo bien?
0: Sí, estás en lo correcto. Su destino era La Rioja, alrededor de las 10 y 30 perdieron el contacto. Se dirigía a las sierras de Huanchín, en el departamento de Chilecito de La Rioja, y ya que estaban con el foco de incendio que se originó en el paraje La Yareta, cerca de la Ruta Nacional 40. Iban a realizar trabajos sobre este incendio. Y otra cosa, otro dato que llamó la atención, había colegas periodistas que el día anterior, o sea, ayer, habían estado mostrando el helicóptero, ¿no? Que se había presentado. Entonces, y también hicieron
1: Era un
0: pequeños vuelos
1: helicóptero
0: cortos.
1: contratado.
0: Sí.
1: Sí, claro.
0: Y hicieron pequeños vuelos para mostrar el funcionamiento de este.
1: Sí, terrible realmente, ¿eh? Bueno, Faustino, gracias por acercarnos, bueno, más información respecto desde allí, desde San Juan. Te mandamos un abrazo y por supuesto, ante cualquier eventualidad, nos volvemos a contactar.
0: Listo, muchas gracias, Juan.
1: Faustino Moyano, periodista de San Juan. Agrego, el gobierno provincial acaba de decretar 3 días de duelo, por esta tragedia aérea que conmociona a San Juan. Por supuesto, nos sumamos al abrazo, al acompañamiento para los familiares de las personas fallecidas. Es una de las noticias de la tarde, tristemente, esta tragedia aérea en San Juan. 6:30 de la tarde, momento de las noticias en la 10.
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0: 6:30 de la tarde en todo el país. La temperatura en la ciudad de Buenos Aires, 13 grados, 6 décimas.
1: Voces en contra de la derogación de la ley del libro.
0: Recordamos que la medida es impulsada por el Ministerio de Desregulación y Transformación del Estado, que busca eliminar el valor fijo obligatorio para los ejemplares en todo el país.
1: Amplía Bruno Guiso.
2: Ezequiel Leder, encargado de un local de la calle Corrientes, dijo que derogar la ley en defensa de la actividad librera no implica que bajen los precios.
3: Una librería chica, mediana o grande, cuando

0: Cuando termina el mes, lo que le queda de utilidad final, de ganancia, en el mejor de los casos, es entre un 2 y un 1%. Y algunos meses tiene una renta negativa, menos 1, menos 2 o menos 3 inclusive, que tiene que balancear a lo largo del año. Entonces, cuando vos tenés tus márgenes de utilidad muy ajustados, no te queda ningún espacio para practicar baja de precios.
1: Bruno Guiso, Radio 10. 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
2: Leve baja del dólar. En Banco Nación se compró a 1.465 pesos y se vendió a 1.515. Mientras que en el mercado informal operó entre 1.550 y 1.570 pesos en las puntas compradora y vendedora respectivamente. Briatore respaldó a Colapinto y confirmó que habrá cambios en Alpine para la segunda mitad de la temporada. El asesor ejecutivo de la escudería francesa destacó el salto de calidad en comparación con 2025 y anticipó que el monoplaza recibirá actualizaciones clave. Sabemos que llegarán desarrollos y mejoras, lo que esperamos que mejore nuestra competitividad y les dé a los pilotos las herramientas que necesitan para pelear contra Racing Bulls, anticipó Briatore. Por último, remarcó, todo el equipo, incluidos ambos pilotos, están completamente enfocados en la batalla que tenemos por delante. Cielo algo nublado en la ciudad de Buenos Aires, 13 grados 6 décimas la temperatura, 77 el porcentaje de la humedad. 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
2: 6:34 PM, es momento de activar el GPS de Radio 10 para informarnos acerca del estado del tránsito con Nora Acosta, por supuesto. Hola Nora, ¿cómo va? Buenas tardes.
3: ¿Cómo va, Pato? Bien. Buenas tardes. Tránsito intenso en todas las autopistas en estos momentos. En la autopista 25 de mayo, a la altura de Alberti, se produjo un choque. Hay demoras en sentido a Liniers. También está lenta la autopista de Letiane por las obras que ya generan demoras, pero además por un incidente vial a la altura de Murguiondo. Esto es en dirección a Richeri. Acceso oeste con retrasos hasta el Hospital Posadas desde Ciudadela. Hay reducción por obras, además, en el kilómetro 30 por una reducción del carril izquierdo, es lo que se observa en esta zona, así que a tenerlo en cuenta quienes circulen en la altura del Camino del Buen Aire. Panamericana lenta desde Vicente López hasta Boulogne, autopista Buenos Aires-La Plata, con un incidente vial a altura de Oxud, mano a Capital Federal. Está lenta la bajada a Ingeniero Huergo y es intensa la circulación sentido a La Plata. También hay cruce a Puente Pueyrredón con algunas demoras, avenida 9 de Julio hacia Constitución con abundante tránsito, y Cantilo, que mantiene la demora desde Aeroparque para ingresar a General Paz. Sobre General Paz ahora se suma un choque a la altura de avenida San Martín, mano al Riachuelo. En cuanto a los servicios, trenes, subtes y el premetro están operando todos a horario. Pato.
2: Muy bien, Nora, gracias. Te damos un tiempito, tómate algo calentito y más adelante actualizamos.
3: Fresco, porque dice que no hace tanto frío.
2: No.
3: ¿Está fresquito?
2: Está fresquito. Bueno, lo que quieras, Nora, un jugo de naranja,
3: gracias.
2: Lo que quieras.
3: Muy amable.
2: Te queremos, un beso.
3: Hasta luego.
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0: Hola Juancito, buenas tardes. Tengo un mensaje para mandarte. Hola. Pero no te lo voy a mandar. Te lo voy a mandar después. ¿Sabes cuándo te lo voy a mandar?
1: ¿Cuándo?
0: Después de las 7:30.
2: ¡No!
0: Claudio Esmeralda Rodríguez.
1: Beso grande, Claudio. Mucha gente. Me gustaría que manden mensajes.
2: Sí.
1: Con cosas que nos van a contar después de las 7:30.
2: Sí.
1: Entonces, cuando hacemos el momento de las 7:30, ya le metemos oyentes, todo, y dale que va. Sí, sí, me gusta. Claro. Manden su mensaje. ¿En qué número, Pato?
2: A través del 11-23-660-710, pero tengo varios mensajes con el tema que habíamos hablado desde temprano. No estaba Maurito cuando hablamos.
1: ¿Sabes el humor con el que se levanta Mauro Federico todos los días?
2: Para mí se levanta con buen humor, porque estábamos hablando si sos el team de que cuando se levanta está pila, todo bien y charlamos enseguida, o decís, no, silencio, necesito un tiempo, me tomo un mate mirando la nada y después empiezo a hablar.
3: No, muy acostumbrado.
1: Sos gauchito.
3: Sí, muy por acostumbrado eso, a la primera mañana, o sea que yo a las 5:30 estaba arriba, ahora estoy un poquito más tarde, pero siempre con una sonrisa.
2: Por eso,
3: pero,
2: está muy bien.
1: El hecho de trabajar tan temprano, ¿decís que ayuda al buen humor?
3: No, a mí lo que me genera es que...
1: Yo llego de
3: Thor.
1: Yo llego con una cara de Thor.
2: Se
4: va temprano
2: de
4: la casa con las parejas durmiendo.
1: Le he pedido disculpas a productores cuando terminaba el programa de Che, si hoy vine de muy mal humor, te pido mil disculpas.
3: Sí, claro. No, a mí me gusta salir temprano. Yo disfruto salir temprano.
2: Sí.
3: Me molesta más llegar tarde que salir temprano.
2: Claro.
3: Por laburo siempre.
2: Sí,
3: hablando,
2: sí, sí.
3: ¿No?
2: Pero más allá del trabajo, digo, quizás un fin de semana. Digo, cuando... ¿Te levantás, necesitas tu tiempo o enseguida podés charlar? Hola, ¿qué tal?
3: No,
2: yo te puedo charlar, todo tranquilo.
3: Soy una máquina de hablar.
2: Por
3: soy
2: eso.
3: Una máquina.
2: ¿Sabés por qué viene esto a colación?
3: A colación.
2: Porque yo
3: que
2: hoy...
3: A colación. Muy oportuno el término colación con Mauro Federico.
2: Escuchame, porque hay una lunaza, ¿viste? Tenemos luna llena.
1: Hoy bastante bien hoy. Igual.
2: ¿Qué?
3: Vengo bien, muy bien.
2: Vengo bien.
3: Aparte, cuando hablo...
1: Van 40 minutos de programa y nadie desbarrancó todavía. Y llamativamente fue Pablo Ibáñez.
4: Cuando abra el dique, Mauro Federico.
2: Porque tenemos una luna hermosa, ¿viste? Luna llena. Y tipo 6, yo me levanté 6:20. Y digo, ¿qué? Dejé la luz prendida, no era la luna que entraba por mi ventana, ¿entendés?
1: ¡Qué romántica!
5: Yo la luna iluminaba mi cuarto.
2: Claro.
5: Empieza el poema.
2: Entonces, yo dije, lo quiero compartir. Quiero mandar la imagen al grupo de un día perfecto. Yo saqué una foto y dije, no lo voy a mandar ahora. Si lo mando ahora me van a empezar a retar, me van a decir, flaca, ¿qué haces ahora?
3: La bolsa de cuete que ronca al lado suyo, que no dijo nada. Cuando usted se dedicó a hacer esa pelotudez, no, lo digo con todo respeto.
2: Mirá
3: cómo está.
1: Imagínate despertar a las 6 y decir, ¿por qué? ¿Qué está haciendo esta mina?
3: Que
1: y está tu pareja pegada a la ventana y decía, mirá la luna.
2: Pará, que el reflejo quedaba re lindo. Quedaba lindo.
1: Eso.
2: Escúchenme.
3: Para una foto artística.
2: Claro. Bueno, eso. Entonces digo, no lo voy a mandar ahora, se lo mando a las 5 de la tarde, ¿no? Antes de llegar. Entonces digo, esto me despertó la idea de preguntar si son los team de que se levantan a la mañana temprano y tienen buena onda, empiezan a charlar o necesitas el momento.
3: A la mañana me gusta.
1: Nos manda su mensaje entonces a nuestro WhatsApp y vengan al canal de YouTube. Señoras y señores, momento de las novedades, por suerte.
2: Sí.
1: De las novedades deportivas, con un tipo serio, con un periodista deportivo de verdad, con el señor Roberto Gervasi. El aplauso para él, por favor.
3: Vamos, Gervasi.
1: Arbili está diciendo, a mí en mi vida me aplaudieron.
3: No se lo mereció.
1: No, los chicos del programa, en general, en mi vida.
6: Muchas gracias. Tenemos otro día de semana con fútbol de primera división. Ya un partido terminó y Barraca Central, puntaje ideal, 2 jugados, 2 ganados. Le ganó al Docibe 1-0. Acaba de descontar Deportivo Riestra ante Defensa y Justicia. Faltan 6 para el final. Defensa lo ganaba 2-0. Ahora lo gana 2-1 frente al conjunto de Riestra. En un rato, 19:15, Gimnasia Esgrima La Plata frente a River y 21:30 Instituto ante Platense. Además, por Copa Sudamericana, la revancha de Lanús frente a Cienciano, que se va a jugar 21:30. Además, ¿escucharon hablar de la FIFA Forward Enterprise?
1: ¿La qué es la qué?
6: Esta es una frasecita que surgió en el día de hoy y que tiene que ver con una decisión de la FIFA que va a abrir la organización comercial de sus campeonatos a capitales
1: hoy,
6: privados.
1: Sí.
6: El tema es que le da 53 días a todas las federaciones para que apoyen o no. Necesita el 60% de las 211 federaciones, o sea, 106 votos. Y ya adelanta que si una federación vota en contra y después se aprueba, no recibe la cuota.
1: Ah, mira.
6: No recibe la cuota. Lo que la FIFA propone son 20.000 millones de dólares para injertar a las federaciones. Le tocarían 40 millones de dólares a cada uno si votan a favor.
1: Mira, mira vos.
6: Y hay otros detallecitos que vamos a comentar en un ratito, pero es polémico porque ya la UEFA se opone terminantemente.
1: Sí, claro. Abro pregunta hablando de polémica, porque lo escuché mucho hoy en distintos canales deportivos. Si River llegara a perder hoy, ¿empieza y entra el Chacho Coudet al partido a partido?
6: Y Coudet ya está cuestionado por la gente.
1: No es muy pronto.
6: Es muy pronto. Hace 4 meses que está y de esos 4 meses, 2 meses no hubo fútbol. Claro. El Mundial y el receso previo. De manera,
1: o sea, arrancó muy, muy pálido.
6: Pero River, ¿eh? Se van acelerando los plazos. Alguien puso a Arruabarrena también en la lista de los que están dependiendo de resultados. Jugó 3 partidos, ganó 2. Y perdió 1, está bien que lo perdió,
1: sí, por goleada. Sí, perdió, lo perdió feo. Y además Riestra, que no parece el Bayern Múnich, porque está perdiendo con Defensa y Justicia.
6: Exactamente, exactamente. Yo creo que Coudet tiene vida mientras River siga en la Sudamericana. Bien. Lo que me parece que lo pone en la cuerda floja es si, después de haberse quedado sin Copa Argentina, se queda también sin la Sudamericana.
1: Muy bien. Me empató ayer Racing, pues lo veo acá a Mauro Federico. Sí, sí. Y ya que estaba, aprovecho para actualizar información, ganó Banfield ayer.
3: ¡Oh! Muy bien. ¡Oh! Muy bien,
6: sí, empató. O sea que no fue una fake news lo mío, fue un adelanto.
1: Fue totalmente. Ayer Gervasi me metió y me dijo gol de Banfield al aire. Dije, vamos, carajo. Es lo que te diría si fuese el vocero Ravier. Y ahí dije, pero la
6: es el dato que tengo, le dije. Lo puedo chequear.
1: Me toma para la chacota, te das cuenta. Bueno, en un rato entonces, River en el Bosque con Correa de titular, por lo que veo.
6: Exactamente, sí,
1: bueno, Angelito Correa de titular, veremos si este Super River con tanta guita se transforma en un Super River en la cancha, en definitiva. ¿No?
6: Y que todavía no se retiró del mercado de pases.
3: Sí. Al que lo vi, que estaba entrenando en Independiente Rivadavia de Mendoza, es a Maxi Salas.
6: Sí, claro.
1: Maxi Salas.
3: 12 uh-huh. palos pagaron. ¿Te acuerdas el quilombo que se armó el año pasado? Cuando sí, nos sí, robaron sí. A Racing.
6: Problemas institucionales entre ambos clubes, además.
1: Metió un gol y creo que a Racing.
3: Sí, pero 12 millones de dólares. Qué mal compró River.
6: Tremendo.
1: Y viste que la billetera ta, y después hay que ponerse la camiseta y jugar, maestro. Es así. ¿Qué sé yo? Sí.
6: Ahora bueno, ya se habla de que Tobias Andrada arregla en cualquier momento.
1: Sí, señor.
6: Son 8 millones.
1: Sí, señor. Y ya están todos poniendo el ojo en Tiziano Perrotta, el 9 de Banfield, 19 años,
6: sí.
1: 8 goles en 16 partidos, no me dejan ni disfrutarlo. Ayer metió 2 goles y una asistencia que derivó en el penal del tercer gol, y yo me agarraba la casa y decía, no, pibe, no juegues tan bien que te van a llevar y no te puedo disfrutar. Bueno, espero que no, que se quede un tiempito más.
6: Lo que tienen que arreglar es el campo de juego, ¿eh?
1: Sí, eso, las inhibiciones, no, tenemos unas cuantas cosas para arreglar. Pero por ahora

0: Estamos fuera del descenso y eso es lo que importa. Señor Pablo Ibáñez, voy con usted.
1: Hablamos de la ley de tierras, entonces decíamos...
0: Cuando me mirás así no me gusta.
1: De agosto...
2: Ay, una cosa seria.
0: Vos me habías hecho una pregunta. Se clava la mirada como...
1: Vos me habías hecho una pregunta y antes de responderte eso te voy a decir este grupo de senadores que son la llave hoy para que efectivamente avance o no llegue al número suficiente del gobierno con la ley llamada de inviolabilidad de la propiedad privada, que tiene dos puntos grandes. El que le saca todos los límites y todos los topes para la compra de tierras en la Argentina por parte de extranjeros, y otro que además limita, y acá va la cuestión también sensible que a veces no se habla tanto, limita la posibilidad de que el Estado tome una propiedad considerando que es de bien público.
0: Claro.
1: Que es lo que se conoce...
0: expropiación.
1: La expropiación. Al limitar la expropiación también el Estado está resignando a una facultad, porque mañana el Estado puede considerar que hay que trazar una autopista en determinado lugar al existir la limitación de la expropiación.
0: ¿Y con esto no se puede?
1: Con esto también se modifica, se llevan los precios muy altos y se pone una serie de condiciones para que exista la posibilidad de una expropiación. Es el lado B de la ley, a veces solo hablamos de la extranjerización. Pero
0: y
1: te decía, está la objeción por un lado de los aliados que le dicen, che, que salga alguien del gobierno a defender esta ley.
0: Sí, ahí te mando a Sturzenegger.
1: Nadie lo está haciendo. Estaba recordando que el otro día habló Patricia Bullrich y el argumento de Patricia Bullrich, ¿sabes cuál fue? Los extranjeros tienen que tener los mismos derechos que tienen los argentinos. Entonces, si los extranjeros vienen a la Argentina porque la Constitución
0: le dice que pueden venir acá, pero además se la pasan presentando proyectos para que no se puedan atender en hospitales ni recibir educación y demás.
1: Para entender, podés tomar la lógica de los dos lados. Patricia Bullrich puede decir, si pueden venir a estudiar acá, ¿por qué no pueden venir a comprar tierras acá?
0: Pero ellos presentan proyectos, claro.
1: Si presentan proyectos para limitar, ¿por qué vos sacás el proyecto para limitar la presencia de extranjeros? Y el otro argumento que yo te decía es lo que dan los propietarios, que dicen, van a aparecer más vendedores, va a aumentar el precio de la tierra. Está ocurriendo porque hay 10 votos que son claves, son los votos del bloque radical, 10 senadores, que está dividido. Leonel Chiarella, que es el presidente del Comité Provincia, estuvo esta provincia en la ciudad de Buenos Aires hablando con senadores, haciendo un recorrido senador por senador para ver qué va a pasar, porque el partido había tomado una posición abierta de rechazo a la apertura de la compra por parte de extranjeros sin tope. Ese va a ser, esa va a ser la clave o una de las claves de la cuestión de los votos para la semana que viene, 6 de agosto. El gobierno, como te decía, un funcionario nacional y alguien muy vinculado con lo legislativo, los dos me decían, tenemos los votos, pero no hay que cantar victoria, habrá que ver qué pasa. Por eso el componente de la opinión pública, del debate público, de la discusión en torno a esta ley puede ser determinante. Y si ocurriese, y acá voy a tu respuesta, esta situación de que hubiese un empate.
0: Sí. Vamos al Senado.
1: Y en una situación de empate.
0: Empate, uy, empate. Bueno, define
1: 35-35.
0: Villarruel.
1: ¿Quién define? Victoria Villarruel. Si define Victoria Villarruel, ya le avisó a Patricia Bullrich, y Patricia Bullrich lo sabe, que va a votar en contra de este proyecto tal como está.
0: Epa. Victoria Villarruel ya notificó a Bullrich que si hay empate, ella vota en contra, el famoso mi voto es no positivo.
3: Fíjate que en el tweet, en uno de los tweets con los que le responde a Lemoine, durante el fin de semana, en esta polémica que mantuvieron por la dieta de los senadores, ella dice al final, y la tierra es de los, tiene que ser de los argentinos, deja deslizar o da a entender que ese voto va a ir para ese lado.
1: Se lo anticipó a Patricia Bullrich, pero me detengo siempre en las sutilezas. Dijo, si el proyecto es este, esto querrá decir si hay algún cambio. No parece que forme parte de los argumentos de Victoria Villarruel, pero sí la posible reforma que en algún momento quiso avanzar más Patricia Bullrich, no pudo porque también había aparecido Federico Sturzenegger diciendo que la ley, con todos los cambios que había tenido, ya no le gustaba. Que él quería una ley donde se pueda comprar y vender libremente sin ningún tipo de limitación y puedan comprar incluso algo que sí se modificó, empresas extranjeras y estados extranjeros tierras en la Argentina. Eso se sacó de

0: La ley.
1: Bueno, estoy de acuerdo con Sturzenegger, a mí tampoco me gusta la ley, pero por los motivos contrarios, a Sturzenegger le parece que es demasiado blanda, él quisiera más, entregar más todavía. Bueno, Mauro Federico, para actualizar información que tenemos nota, hoy presentación de Cristina frente a Naciones Unidas.
2: Exactamente, con dos nuevos abogados, un brasileño que defendió y postuló un caso similar con Lula, y un gallego que hizo lo propio con Marine Le Pen. Mirá qué interesante el contrapunto, sí. Porque uno es un presidente de extracción de izquierda, sí, si uno puede decir, o progresista, la otra una dirigente también, en este caso de la derecha francesa. El pedido tiene dos partes. Una, referido concretamente a que revise la condena de Cristina Kirchner el Comité de Derechos Humanos de las Naciones Unidas. Y el otro, específicamente, plantea la posibilidad de proponer una medida suspensiva a la limitación que recibió Cristina Fernández de Kirchner junto con su condena para participar y formar parte de cualquier lista o ejercer algún acto público, algún cargo público.
1: Claro.
2: Cristina, de eso se trata. ¿Eh?
1: Sí, Cristina hoy en su carta abierta dice algo interesante, que es el corazón de la sentencia en el marco de la causa de vialidad pasa por la proscripción. Pasa por la inhabilitación perpetua para ejercer cargos públicos y los 6 años de privación de la libertad es un accesorio, sí, digamos, contexto, en función de esto, claro. Vamos a saludar a Cecilia Moró, diputada de la Nación por Unión por la Patria, tiene la amabilidad de atendernos. Cecilia, buenas tardes, ¿cómo estás?
3: ¿Cómo están? ¿Todo bien?
1: Bien. Bueno, Cristina se presentó finalmente ante Naciones Unidas. ¿Qué análisis haces al respecto?
3: Bueno, Cristina no está pidiendo privilegios, sino lo que pide es que la Argentina cumpla los compromisos internacionales que asumió en materia de derechos humanos. No nos olvidemos que la Argentina firmó el Pacto Internacional de Derechos Civiles y Políticos y eso hace que tenga rango constitucional, jerarquía constitucional, los pactos internacionales. Agotadas todas las instancias judiciales internas en las cuales se sostiene fuertemente, y lo venimos diciendo, que se vulneraron sus derechos, está habilitada para acudir al Comité de Derechos Humanos de la ONU. Es un mecanismo previsto por el derecho internacional y disponible para cualquier ciudadano, ¿no?, en estas condiciones. Así que me parece que se dio un paso importantísimo en una condena injusta, una condena política, en una condena que además tuvo una finalidad electoral, porque, chicos, no podemos dejar de decir que más allá de todas las garantías que se vulneraron del debido proceso, la condena a Cristina salió, creo que fue una semana exactamente después que Cristina anunció que iba a ser candidata. Recuerden esos días, el rumor ya estaba en los medios, y cuando ella lo confirma, sale la condena. Condena que además había sido, digamos, promovida y buscada sin lugar a duda por determinados grupos, no solo del poder económico, de los medios de comunicación, y que además tenía también una jefatura política, porque Macri hace muchos años que está atrás de esto, y Milei en sus dislates fue absolutamente funcional a que esta condena saliera, sabiendo que estaban proscribiendo en la figura de Cristina una porción muy importante del pueblo argentino, ¿no? Porque en definitiva el planteo es que más allá de las cuestiones penales, a Cristina la proscribieron de por vida, ¿no? Afectando no solo el derecho a elegir, sino también a ser elegido.
1: Claro, claro. ¿Crees que va a prosperar este planteo en Naciones Unidas?
3: Bueno, me parece que el comité funciona como una instancia donde lo que se analiza en primera instancia es que si el Estado argentino respetó, ¿no?, las obligaciones asumidas en este pacto, ¿no? Y me parece que sí, porque ellos son muy cuidadosos de las cuestiones que tienen que ver con la vida democrática de las naciones que integran el organismo, y la verdad es que en una democracia fuerte nadie debería tener miedo de que un organismo internacional examine si el Estado argentino respetó nuestras garantías.
1: Claro. Cecilia, recién hablábamos también con Pablo Ibáñez, creo que ya estabas de hecho enganchada esperando la

0: Comunicación por la mal llamada ley de inviolabilidad de la propiedad privada. A mí me parece que es muy importante lo que se vota la semana que viene y me da la impresión también que se convirtió ya en un clásico del oficialismo, que se busca como no explicar demasiado, no dar el debate de cara a la sociedad, votar rápidamente entre gallos y medianoche y que cuando nos queramos dar cuenta sea demasiado tarde, ¿no?
1: Total, ellos intentaron este proyecto varias veces, tratarlo en el Senado durante el Mundial. Era muy brutal porque mientras se hablaba de las Malvinas, la soberanía nacional, estaban rifando el territorio, me parece que lo que están intentando hacer el 6 es que pase desapercibido. Por eso es muy importante que el 6 vayamos todos y todas al Congreso a reclamar a los senadores que no entreguen el territorio nacional, porque en realidad un proyecto que ellos llaman inviolabilidad de la propiedad privada es de violación de la propiedad nacional. Reformar la ley de tierras es concentrar la tenencia de nuestro territorio en manos de corporaciones y de capitales transnacionales, con la gente adentro incluso, como ya pasó. O sea, me parece que van a tener, en este marco de esta economía, digamos, con pérdida de soberanía nacional, de producción nacional, de trabajo argentino, extractivista, van a tener como el sueño húmedo todos estos capitales transnacionales que creen que es, digamos, América Latina y nuestra región es un negocio para ellos, ¿no? Y así ha funcionado con la ley de glaciares, con el Superrigi. Hay un plan de entrega, no se puede analizar la ley esta separada de todo lo otro, ¿no? Ellos ya lo intentaron en el DNU 70-2023, no pudieron y vuelven a la carga. ¿Qué queda a la Argentina si cualquier extranjero puede venir a comprar miles y miles de hectáreas sin ningún tipo de control?
2: Cecilia, déjame hacerte una pregunta.
1: ¿Cómo estás, Mauro?
2: ¿Cómo te va? Bien. Una pregunta sobre lo que estábamos hablando antes respecto de la presentación ante el Comité de Derechos Humanos de la ONU respecto a los abogados de Cristina, porque algo que con el que ya en redes sociales, sobre todo, y algunos referentes del pensamiento libertario están así cateando, es con que esa resolución, en caso de aceptarse el pedido y eventualmente de analizar la posibilidad de avanzar en darle esta ventana a Cristina para que pueda ser candidata, están diciendo que la resolución del comité no sería vinculante y que no tendría por qué la Corte que revisar el caso. Pero hoy Balín dijo lo contrario, el abogado de Cristina. Dijo que efectivamente podría hacerlo. No hay demasiada jurisprudencia como para saber cómo fue en casos anteriores, pero ¿cómo actuar ante esa situación?
1: Bueno, lo que primero que me parece que es una definición, digamos, que no tienen que darla los voceros mediáticos y políticos en las redes sociales, ¿no? Me parece que el problema acá es cómo la justicia toma esta resolución y cómo el conflicto de poderes que se generaría de no aplicarse. Lo cierto es que tiene un peso jurídico e internacional muy, muy contundente. Me parece que la ONU pide además que se complete la Corte, porque esta Corte además no llegó de manera muy ordenada. No olvidemos que si bien después fueron designados, al principio hubo dos de jueces que entraron por decreto por Macri, o sea, de manera bastante irregular. Y me parece que lo que hace el comité es controlar si el Estado argentino cumplió con las obligaciones en materia de derechos humanos. Y eso no se puede discutir, ¿no?
0: Claro.
1: Pero bueno, paso a paso.
0: Cecilia, como siempre, muchísimas gracias por la comunicación. Un saludo.
1: Gracias a ustedes. Un beso.
0: Cecilia Moro, en Radio 10, 7 de la tarde, momento de las noticias y seguimos en Un Día Perfecto.
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4: Siete de la tarde, un minuto en todo el país. La temperatura en la ciudad de Buenos Aires, 13 grados, 6 décimas.
5: El Senado tratará la ley de tierras el próximo 6 de agosto y sectores de la Iglesia lo cuestionan.
4: Amplía Martín Pared.
6: sectores de la Iglesia Católica se manifestaron en contra de

0: de la Ley de Tierras que impulsa el Gobierno Nacional bajo el nombre Inviolabilidad de la Propiedad Privada. En ese sentido, a través de una carta abierta a los legisladores, la Comisión Episcopal de Pastoral Social, la Pastoral Aborigen y Cáritas les pidieron a quienes debatan esta iniciativa que guíen sus opciones por el bien común y el futuro de las generaciones venideras, más que por intereses particulares. La tierra, madre, hermana y bien común, se titula la misiva, que arranca con un fragmento de la encíclica magnífica Humanitas del Papa León XIV. Recordemos que este proyecto de ley será tratado en la próxima sesión del Senado de la Nación del 6 de agosto. Martín Párez, Radio 10, Siempre Noticias.
1: San Juan decretó 3 días de luto.
2: El gobierno provincial dispuso el duelo tras el fallecimiento de las 7 personas que viajaban en el helicóptero accidentado que cayó en Valle Fértil, donde murieron sus 7 ocupantes.
1: La declaración de duelo provincial no modifica el funcionamiento habitual de la administración pública ni del sistema educativo.
2: Terminó el segundo partido del día de la fecha 2 del torneo clausura.
1: En Florencio Varela, Defensa y Justicia superó por 2-1 a Deportivo Riestra.
2: En tanto, más temprano, recordamos que Barraca Central superó por 1-0 a Aldo Civi.
1: 19:15 juegan Gimnasia River en el Bosque Platense.
2: Y desde las 21:30 lo harán Instituto Platense en Córdoba.
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4: Importantes demoras en la salida de Capital Federal por la autopista Buenos Aires-La Plata. Se produjo un choque y vuelco entre Agustín Cafarena y Benito Pérez Galdós, sentido a provincia. Están involucrados un camión y un auto. En la autopista 25 de Mayo, a la altura de Liniers, otro incidente vial reduce la circulación. También hay demoras en General Paz, mano al Riachuelo, y se mantiene el corte en Venezuela y Sáenz Peña en el centro de la ciudad. En cuanto a los servicios, recordamos que ya normalizó el ferrocarril Sarmiento y que la línea A de subterráneos vuelve a detenerse en la estación Congreso. Mientras tanto, se mantiene el corte por operativo en Colombia y Sarmiento frente a la Embajada de Estados Unidos. Central de Tránsito 710, Nora Acosta.
1: Cielo algo nublado en la ciudad de Buenos Aires, 13 grados 6 décimas la temperatura, 77 el porcentaje de la humedad.
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14: Cinco minutos pasaron de las 7 de la tarde y el señor, de vos me río, de todos nosotros me río. El señor Pablo Ibáñez nos trae un dato más antes de ir a C5N.
15: Hablamos mucho del oficialismo, de los movimientos, de las internas, de las peleas, de los números Javier Milei, de lo que pasa y lo que no pasa, la reforma electoral, pero también está un poco inquieta la oposición. Y la oposición tiene para resolver el año que viene, en el 2027, algo muy importante.
14: Sí.
15: La gobernación de la provincia de Buenos Aires, porque como todos sabemos, Axel Kicillof, que es gobernador, no puede ir por la reelección. Hay muchos candidatos dando vuelta, muchos candidatos que todavía no lo dijeron, pero que se mueven como tales. Uno puede pensar, por ejemplo, en Mariel Fernández, la intendenta de Moreno. Hubo uno en particular que empezó a caminar, y es Jorge Ferraresi, el intendente de Avellaneda.
14: Sí.
15: Pero ayer hubo una reunión interesante que hay que ponerla sobre la mesa en este contexto y tiene esa dimensión y otras derivaciones ¿Por qué se reunió?

0: sino con otro candidato, otro precandidato, otro posible candidato.
1: Sí, otro de los que suena como candidato.
0: Que es Federico Ottermín. Acá vemos la
1: intendente parte. De Lomas, ¿no?
0: Intendente Federico de Lomas de Zamora. La particularidad, además de dos actores que podrían aparecer en el debate o en la pelea por el 2027, se muestren juntos, hay algo más. En este clima de tensión muy explícita entre el sector de Kicillof y el sector de Cristina Fernández de Kirchner, Ferraresi aparece en la ecuación más cercana a Kicillof. Y Ottermín es uno de los intendentes que tiene diálogo con Cristina Fernández de Kirchner y suele ir, de hecho, a San José 11-11 de tener esta actividad. Entonces decían, hay que mirar esta foto entre encuentro, no solo en la dimensión de lo que se resuelve y lo que empiece a definirse respecto al candidato a gobernador, sino también si no hay algunas conexiones, diálogos, puentes que tratan de construirse en medio de esta discusión que se está dando en el peronismo entre el sector de Kicillof y el sector de Cristina Fernández de Kirchner. Otros lo hacen con menos suerte.
1: Claro.
0: El sábado hay una actividad en La Rioja, organizada por Ricardo Quintela.
1: Te pido por favor que no hagas lo que pasó con Dugan ayer, no sé si lo viste. No, el periodista.
2: ¿Qué pasó?
1: Dugan habló de lo que vas a contar ahora. Ayer en La Rioja. Y en cuestión de 20 minutos subió y bajó a 4 dirigentes más o menos. Dijo, van a estar Massa, Máximo, bueno. Axel, no sé qué. Al rato dijo, pará.
0: Por
1: dice
0: eso,
1: Massa que no,
0: dice
1: va.
0: Que no va.
1: Al rato dice,
0: por eso,
1: Axel no va. Al rato dice, Máximo no va. Y después Máximo sí va.
0: Bueno, por eso te digo que otros lo intentaron. Y ya te estoy anticipando que si esa era la intención de Ricardo Quintela el sábado, hacer una foto de unidad con distintos sectores,
1: Maliosa.
0: No va a ocurrir. Eso no va a ocurrir porque ya
1: Máximo sí va igual.
0: Le avisó que no va y ya Sergio Massa le dijo que no va a estar presente en esta actividad. Por lo menos en La Rioja.
3: Me quedé pensando en algo.
1: A ver, o cuando vos te quedas pensando.
3: Es que no, es que tiene que ver con el peronismo y tiene que ver con los candidatos. No en este caso a la provincia de Buenos Aires. Si se diera que el comité de la ONU habilita la posibilidad de que Cristina sea candidata.
1: Ajá.
3: ¿Para quién es más problema? ¿Para el mileísmo o para el peronismo?
1: ¿Por qué? ¿Por qué para el peronismo?
3: Me pregunto, si Cristina es candidata... No habría...
0: Lo que está diciendo Mauro Federico es, hoy como está la foto, parece que el único candidato del instalado, presente, caminando del peronismo es Axel Kicillof. No hay otro. Apareció por ahí Uñaki y se cayó rápido.
1: No, Massa,
0: que está siempre
1: acá
0: ahí.
1: Acá Malena Galmarini otro día dijo,
0: es mi candidato, dijo Massa. Malena Galmarini, sí, pero sí. Lo tengo que convencer. Todos sabemos que está en el menú. Pero hoy el que está jugando más firme es Coso. Y además, teniendo en cuenta este debate que tiene el sector de Kicillof con el sector de Cristina, uno podría decir, ¿quién estaría en alerta?
1: No,
0: hoy pregunté en el mundo ¿Kicillof? De Kicillof, a ver, diciendo, che, ¿qué pasa con lo de la ONU? Y hay una respuesta media en diagonal, como diciendo, parece bien que lleven el tema a la ONU,
1: sí.
0: Porque nosotros coincidimos.